0: contigo.
1: Siempre positivo, nunca negativo. Vamos por estos nuevos minutos al aire. Un gran abrazo para toda la gente que se va sumando a nuestra sintonía en este lunes 8 de junio.

0: flores. ¿Cómo es este? No, no, es un tema.
1: Es el agente del patrón. Lenial.
0: Esto se lo manda el patrón. De repente sale ahí su cantante. ¿Nunca he visto sus videos, Toribio? Aquí manda el patrón, algo así. Sí, y sale ahí un individuo gritando. No sé, por ejemplo, ¡Toribio! Sale como dos cuadras, ¡Toribio! Y con un ramo de flores se lo manda el patrón. Ese, ¿no? Ah, ¿cómo no voy a conocer esos videos?

0: Perfecto, volumen arriba, prioridades claras. Okay. 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

0: Señoras y señores, damas y caballeros, avanzando en la programación en vivo.
1: Estamos en vivo.
0: Tenemos publicación en las redes sociales. Estamos en el Instagram, estamos en el Facebook, para que vayas a dejar tu mensaje por escrito. Estamos esperando, dale, comunícate.
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0: Revisar la temperatura. Vamos a revisar la temperatura con la audiencia, Tori, así que prepare una buena música. Prepárate una buena música, por favor, mi Brooklyn. La temperatura la revisamos con la audiencia, con el público. Porque la temperatura la indica una auditora, o si no la indica un auditor.
3: Buena, buena, mi bueno muchacho.
0: El tiempo en tu señal, ok. Sí.
4: La temperatura, la temperatura.
0: La temperatura.
5: La temperatura, la temperatura.

a nuestro WhatsApp, ok. Más 569-34-240-5220. Tiene que ser un audio breve donde indiques la temperatura y el nombre del lugar en el que te encuentras.

0: 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En la ciudad de Sol y Cobre, 12 grados.
1: Micho anda con voz de temperatura. Anda con la voz de la temperatura y del día lunes. Saludos, Michu, un abrazo.
0: Temperatura, en este año.
2: La temperatura de Viña, 11 grados.
1: 10 más 1.
3: La temperatura pique de acá de Copiapó serían 14 grados. 14 grados. Muchos saludos y muy buena semana. Adiós.
1: Te quiero mucho, amigo, te quiero mucho.
0: En Santiago, comuna de Las Condes, 13 grados.
1: Panita va con el volumen máximo.
4: Buena vive aquí en Valparaíso, cualquier grado, hermano. Aquí estamos, el cumpleaños de mi hermano Jonathan Costera, al Cerro de los Placeres. Salúdalo, hermano, hasta el cumpleaños. Aquí estamos con la Sandra, la Mari, la Rebeca, los Gustavos, todos compartiendo con familia, escuchando la RN, que hay, hermano mío. Bendiciones, felicidades.
1: Nosotros le cantamos el cumpleaños al Jonathan.
5: Pipeño, pipeño, 12 grados.
0: Tintín.
6: ¿Cómo está esa resaca?
7: ¡Pegriloso!
8: Bueno, amigos, soy Lucho Jara. Y...

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1: La que te fuiste.
2: Con el antebrazo, por favor, amiga. Mira, mira, mira. No, yo le pido respeto. Le pido respeto. ¿Quién está juntando láminas del mundial? Necesito cambiar algunas láminas. Alguien que me cambie unas láminas del mundial, por favor. En la temperatura.
1: Tipe, tipe, la temperatura en la habitación 19 grados. 19 gramos. Ahí te la dejo.
2: Tengo a Messi y a Cristiano Ronaldo, ya la repetida. Tengo repetida esa lámina.
1: La que te juiste.
3: La temperatura en Mentón, Canadá, agradable 22 grados. Este Mokey me hace tanto bien.
4: 13 grados alto piso de la tortuga, la temperatura.
2: ¿Qué es eso? ¡Niño hermoso! 8 de la tarde, noche, más noche que tarde, y 23 minutos.
5: ¡Dale!

la temperatura de los Andes, de San Felipe, de la Calera, de Quillota, de Nogales, del Melón. Falta la temperatura del Tospicio, de la Perla del Norte, de Antofagasta. ¿Qué pasa ahí con los individuos tan rajajay? ¡Pura cara de lunes! Okay.

0: ok, la temperatura de la cruz, 12 grados. 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
1: Estamos en vivo. Ya estamos listos, mira la hora, no me fijé, po. No me fijé en la hora, po.
2: Hola, Pipi Piteño, Toribio, de Iquique, 88.1, me hace tanto bien.
1: Claro, me dijiste un abrazo, te faltó la temperatura, po.

0: 10 de julio salen de vacaciones acá, Pipeño Andrés.
1: En el Quique, el 10 de julio. Y en Viña del Mar, ¿cuándo salen de vacaciones?

0: no fue el blogging, muchachos.
1: Es Andrés García de Caracas, Venezuela. Temperatura 22 grados centígrados. Hora 8 y 29 p.m.
0: Bueno, amigo, aquí son las 8:32 ya, amigo. 8:32.
2: En la quinta región salen el 19 de junio.
0: 19 de junio, 10 de julio. ¿Y en qué momento no salen todos el mismo día vacaciones, panita?
3: La que te fuiste.
0: Por región. Sí, ahora sí sale vacaciones por región, Toribio, por si no lo sabías. La amiga lo acaba de decir, pues, Toribio.
2: En la quinta región salen el 19 de junio.
0: 19 de junio. La Serena, yo creo que igual, ¿no? La Serena Coquimbo. Ya más al norte, el 10 de julio. ¿Y nosotros cuándo salimos? Okay. ¿Nosotros, pues, Toribio? ¿Cuándo? No, pues sí, hay que salir de la vacación. ¿O no, una que?
4: Oye, ¿cuándo se cambia la hora?
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2: ¡Ay, excelente! Se pasaron.
3: ¡Maravilloso!
4: Espectacular, la pasamos súper bien.
5: Venimos de Viña.
6: Todo, muy, muy bueno en su momento.
2: Nada hay que decir.
4: Nos hace bien.
7: Sí. Bien, lo dimos todo.
8: Buenísimo.
7: Es volver a la infancia, así que

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4: ¿Listos para iniciar este nuevo bloque en vivo? Trivio, despabila el rostro, igual es el caracho. Respeto.
5: La temperatura.
4: Amigo, ahorita que viene llegando la temperatura. Si la temperatura fue en el bloque pasado.
5: La temperatura. En Antofalombia, 16 grados.
4: ¿Cómo dice, mi tía?
5: 4 grados.
4: Amigo, Antofagasta, ¿cómo que Antofagasta? ¿Cómo dicen? Ya, vamos con el nuevo bloque, ¿eh? Vamos con el nuevo bloque.

0: en Antofalongia, igual que el compañero recién. 8 de junio.
1: ¿En serio? Si ya pasó la temperatura, vos panitas, este es un programa serio. Se fueron a reportar en las redes sociales. La publicación ya está instalada en el Facebook y también a través de nuestro Instagram. ¡Ey! ¡Ponte o

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Muy bien, mis buenos muchachos, mis buenas muchachas, buenas para escuchar Radio Emisora. FM OK en vivo hasta las 12. Vamos a echar un vistazo a las redes sociales. Si aún no te reportas, si aún no dejas tu mensaje por escrito en la caja de comentarios, aún están a tiempo.

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1: Positivo, nunca negativo, siempre positivo, nunca negativo. Reciban el quizazo regional.
2: Grande Pipe, Cerro de Banco.
1: Bueno, de Brooklyn.
2: Tocamos una de Soda Stereo.
1: Recibe el quizazo internacional. Recibe el quizazo radial. Un gran abrazo para toda la gente que se va sumando en este día lunes.
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1: Oye, Tori. Es que estoy actualizando el Instagram, pero no me da. ¿Qué onda? ¿Está bueno el internet o sí?
4: La radio muy re buena. Ay, ay, ay.
1: Vamos a leer los mensajes del Instagram. En el Instagram están Raja Hey. Están durmiendo por el Instagram.
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1: ¿Quién va dejando su corazón en la fotografía? Por ahí andamos en un pasillo cualquier.

0: Gómez Llaveros, Toribio, da las gracias. Habla algo, bo. Me parece que se llevaron un regalo. Por último, di gracias.
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0: Agradecer por los detalles, amigo Ricky. Van directo al llavero. Toribio, ¿cuántas llaves tenía tu llavero? Así un manojo de llaves tiene este individuo. Yo los, cuando viene llegando a la radio lo escucho como una cuadra. ¿Le suena el llavero? Si tiene como 20 llaves este individuo.
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0: Por acá tenemos a María Pampita. Saludos para María Pampita, que está dejando su corazón. Nuestra amiga Fabiola Brito. Por acá María Angélica. Mayolita Alejandra. No, Alexandra, no Alejandra. Alexandra.
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3: café,
2: radio.
3: Quiero café.
0: ¿Qué más
3: quiero
0: se reporta café, en el Instagram café, actualizando? Pan, actualizando. Nos escribe el Ricky. Buena, buena Ricky, un abrazo mi pana. Nos desea un inicio de semana. Te quiero mucho. La Elena González nos falla. Encontró muy bonita la foto, en serio, amiga. Que nos gusta que te guste. Apañar. Un abrazo para la Evita, la más rica. Saludos, Pipe Rico, es lindo. Eso, ay, así. Muy croquita la amiga.
4: Buena, buena, mi bueno muchacho.
0: ¿Qué hija también dejó a un individuo con una radio en el hombro?

0: semana en semana. Saludos a toda la audiencia que escucha la radio.
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0: Tenemos que ir a la música. Mira la hora, po, panita. Oye, si vamos acortando la jornada, no te diste ni cuenta.
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0: Tenemos a César Hidalgo, el Battery Dance, también dejó su mensaje por escrito. Buena semana, está en Santiago, hospedado en un hotel de los... De las Condes, creo. ¿Qué anda ahí haciendo allá en Santiago, Battery Dance?
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0: Está en un hotel en Las Condes, mira el panita. Héctor Fernando también es parte de la programación, ok, desde Arica. A ver si ponen todo que ver de Jere Klein. Tendría que ser en un tema Nacional Express.
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0: Gabriel Parra también nos escucha en Copiapó. Excelente turno. Gracias por estar al otro lado del parlante, amigo.
4: Buena, buena, mi buen muchacho.
0: Tú también. Puedes ser parte de la programación de este día lunes. Anda al Instagram, al Facebook, o también puede ser en el WhatsApp.
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9: Se nos fue el bloque. 9 de la noche en punto, ¿en serio?
12: Ya, pues, fin de semana. Apura, llega luego.
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1: Estamos toribio, desmuteame luego, pues panita, que después los Brooklyns piensan que uno se queda rajajaina, que estamos en vivo en el dial.
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1: 9 de la noche, 13 minutos, tenemos audios que no han salido, pero van a salir igual.
3: Okay. Muy buenas tardes, buenas noches. Noches, Felipe y Toribio. Hola, aquí ya estamos presentes en este segundo día del mes. Y ya se quiere, sí, fin de año. Y aquí vamos a estar acompañándolo. ¡Yeah!

0: acordarse de los Pirinales y enviar un audio y saludar. Que sea las buenas tardes, ¿no? Amiga, audios que no han salido, pero van a salir igual. WhatsApp.
1: Oye, ya que son dos regalones, yo también soy regalón, ¿o no?
0: No.

0: No,
1: pura fuck. La empanada. Tiene la embarrada la ciudad. Toda la ciudad lleno de taco. Toda la ciudad lleno de taco. Para que tengan precaución acá en Antofagasta.
2: Poner ahí en Antofagasta. Tiene tacos, dijo el panel. Audios que no han salido, pero van a salir igual.
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2: Por acá.
5: Un saludo desde aquí, desde la playa.
2: Bueno, bueno.
5: Lo único malo que hoy día en la mar se llevó mi teléfono.
2: ¿Cómo así,
5: yo
2: amigo?
5: Estaba bien ahí tomando solcito y me llevó el teléfono.
2: Pero ¿cómo?
5: Así que obligado a ir a pedir uno en 26 cuotas.
2: Precio contado. Escúchame, Brooklyn, ¿cómo te fuiste a distraer tanto como que la mar te lleve tu celular? ¿Dónde está ahí? Cancún. ¿Dónde andáis? Por Cartagena de Indias. ¿En qué lugar del Caribe anda el pana?
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2: Mi compa, ¿dónde anda? ¿Cómo para saber? El panita dice que Tori dice que está en la playa. Y dejó el celular y una ola se llevó su celu. No sé si creerle.
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2: Un abrazo para la familia de Ayoen Núñez. Hoy cumple 16 años. Bueno, el saludo es para ella, no para la, o sea, para la, bueno, para la familia y para la amiga que está de cumpleaños. Ayoen Núñez, 16 años. Le vamos a cantar el cumpleaños feliz. Y a nuestro amigo Jonathan, que también está de cumpleaños. Allá por Valparaíso. Están escuchando, ¿no? Ya, Ayelen, esta canción va dedicada con mucho cariño para ti y para nuestro amigo Jonathan, igual. Están cumpliendo los años. ¿Qué más está de cumpleaños?
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2: Vamos, voy a cantar el cumpleaños. Me siento capacitado, Dorío, tranquilo. Tranquilo, no me subestimes, por favor. Me carga eso, ¿ah? ¿Eh?

0: bombero eso, ¿no? Sí, el arma de bombero. Sí,
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0: Felicidades, el ópera Ayelén. Para nuestro amigo Ayelén Núñez. Y nuestro amigo Jonathan, no sabemos el apellido del Jonathan, pero vale, con mucho cariño, un afectuoso cariño.
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0: Deja terminar lo que iba a decir. Un afectuoso, cariñoso saludo para el panita. Eso es lo que iba a decir.
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0: Que no han salido, pero van a salir igual. Hola.
5: Muy buenas noches, Pinti Farida. Aquí el Battery Dance. Los voy a saludar. Muy buena semana para ustedes. Aquí ya, por supuesto, comenzando en esta etapa de trabajo, por supuesto, con todo el power FM que me hace tanto bien. Saludos desde Santiago de Chile. Mira,
0: Bonita anda trabajando en Santiago de Chile, parece. ¿Qué anda ahí, mi? Se toca Avant Premier. Avant Premier.

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0: Siempre positivo, nunca negativo. Aguante toda la gente que escucha la FM, ok. En este día lunes, iniciando la semana, 21-21, hora espejo, ahora no. 21-22, que la hora pasa rápida.
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0: Aguante igual toda la gente que deja su mensaje por escrito en las redes sociales. Dale, súmate a nuestras redes sociales. Estamos en el Instagram y también estamos en el Facebook para que dejes tu mensaje. Estamos esperando, amiga, amigo.
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0: Tenemos al Williams Cancino, dejó una pelota de fútbol, una nota musical. Yo pienso otra nota musical. ¿Qué quiere decir eso, amigo? ¿Qué querrá decir el panita? Se viene el mundial. Lo único que decir es que se viene el mundial. Jueves comienza la fiebre mundialera. El jueves 10 más 1. Claramente, Bustorio, creo que al mediodía comienza la ceremonia oficial. Dependiendo del país donde veas el mundial, pues, amigo. Hora local, Toribio, investiga ahí, pues.
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0: Siempre hay algún panada futbolero. Vamos con el bloque futbolero. ¿Quién se va a lanzar el informe futbolero? ¿Cuándo comienza el mundial? ¿Cuál es el primer partido? ¿Dónde podemos ver el partido? Dale, por los encargados del bloque futbolero.
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0: Audios que no han salido, pero van a salir igual. Dale, más 5679-34-240-5220.
2: WhatsApp, ok.
0: Hola,
4: buenas. Bueno, buenas, Galileo. Bendiciones a todos los participadores. Oye, saludos ahí a todos los cabros, a los prepotentes, a los choches. Ahí, el JB, a la Marcelita, a la Mimi, a la Lilita, Fulgile, a todos. Que tengan un lindo día viernes. Oye, saludos a todos. Que es como que me hace tanto bien, un abrazo al tuyo. ¿Estamos viendo más rato? Chao, Carilevo. Pues te vivo hoy.
0: Oye, ponte bien. Usted pon... Oye, yo le pido respeto acá por los individuos que hacen este programa. Viene llegando recién y dice que nos pongamos hobby. Mira, ponte serio.
5: Muy buenas noches, Pitito Leiva, ¿cómo estás? Salgo compañero reportando a Antofagasta. Oye, me pum, taco dos horas, me siento llegando a la garita, salí a las 6. Me siento llegando a la garita. Feliz lunes, amigo, te quiero mucho, que estés bien.
0: Igual te quiero, amigo, un abrazo. Lo bueno es que ya va terminando su jornada laboral, a descansar, trate de darse un...

0: estaba en arreglo, en construcción. Estábamos arreglando el todo.
1: Aunque yo te encontré el teléfono, hermano mío, el Pulpo Pol. Él me alumbró ahí, encontró el teléfono.
0: Buena, Pulpo Pol.
2: Buena, Pipe.
0: Buena, amigo.
2: Utilidad pública de urgencia.
0: ¿Qué pasó?
2: Tú nos cantemos en silencio para que le peguen la receta a la señal.
0: Ah, sí,
2: por
0: amigo.
2: Abrazo,
0: sí, sí, ya informamos de ese problema. Enviamos a los técnicos al cerro, amigo, de noche, así que ya andan con las linternas de modo minero. Están trabajando para ti, amigo, así que lo único que te vamos a pedir es paciencia, ¿eh? Tienes que tener paciencia, ¿eh? No puedes ser tan impaciente.

0: Jairo Vera, junto a la caravana mágica. Está bueno ese tema, ¿eh? Sí, para que lo pida. En la programación, ok, se llama Me Gana. Así tal cual, Me Gana.
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0: Se nos fue el vlog. ¿Y en qué momento se lo espera nuestra amiga Miche Eche? Miche y un bajo Eche. Buena, mis buenos muchachitos. Escuchándonos mientras cocino y lavo la loza. ¿Y qué estaba cocinando acá? ¿Qué tenemos de menú hoy?
2: Buena, mi buenos muchachos.
0: Ya quiero descansar. Gracias por siempre acompañarnos y alegrarnos las tardes, noches. Gracias, amiga Bichu. Oh, de chiste sobrante aquí en la radio. ¿Hay pasado a All Sprite?
1: Number one.
0: Okay. ¡Ahora sí! ¡El blogueo! Por acá tenemos a César Hidalgo, Patrick Dance también, reportándose a través del Instagram. ¿Y quién no se ha reportado todavía? ¿Qué pasa con los Pirinoli? Bueno, por escuchar radio.
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0: Panito, por favor, arregle la señal en Catemo. Allá donde el Panito está pidiendo la señal, por favor. Atento, mantención. Dejen de dormir. Vayan a trabajar.
1: ¿Dónde salió ese individuo? ¿Dónde salió eso? No, bloquealo.
2: Acá, mantención. Atento.
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1: Bibi Rexha. Lady Gaga y Duechi. Runway.
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2: Ya mis finales preferidos, vamos por estos nuevos minutos al aire. Ya son las 9 de la noche y 34 minutos. 2 horas menos en Rapa Nui. Se viene un cancionero, así que atento, atenta.
3: Yeah, yeah, ¡vamos!

0: y full energía. Pipe Leiva sigue en vivo.
1: Ya mis caritas de Lego. Nos quedamos con la doble B Sound. Bele, Obion the Drums, la plena. Nuevo bloque.

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1: Muy bien, los pirinolis, aquí comienza el cancionero. Para refrescar la memoria musical, vamos con un cancionero. Se preguntarán en qué consiste el cancionero. Nosotros buscamos un concepto, una palabra o una frase, y usted tiene que buscar la canción que menciona la frase que vamos a mencionar ahora, pues panita, más enrao que cachipún.
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1: Vamos a mencionar vamos con una frase o con una palabra hoy día, Dori. Una palabra. Vamos a mencionar una palabra y usted tiene que buscar una canción que mencione la palabra que vamos a mencionar. ¿Se entiende, no?
3: Trabajo.
1: ¿Cómo dice que dijo? Ya son las 9 de la noche, 44 minutos. Vamos a jugar al cancionero.
4: Buena, mi buen muchacho.
1: La palabra de hoy es... sabor, la palabra sabor. ¿Te acuerdas? ¿Recuerdas alguna canción que mencione la palabra sabor? Nosotros tenemos un ejemplo. Trate de no repetir las canciones, papá. Trate de no copiar.
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1: Aquí queremos escuchar a los The Real Melómanos. La canción de ejemplo es la siguiente. Presta atención.
6: Nuestros tagadancers bailan al
1: ritmo. ¿Qué estáis hablando, amigos? ¿Qué tagadá? Si no estamos en el tagadá, usted.
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1: Nuestro ejemplo es el...

0: Ahí dijo sabor a nada. Sabor a nada.
1: Buen tema ese.
0: Los ecos, sabor a nada. 1969. Ahí te la dejo.
2: La que te fuiste.
0: Vamos de nuevo en el ejemplo. Canciones que mencionen la palabra sabor. Por ejemplo,
3: sabor a nada.
0: ¿Cómo es esa canción? Sabor a nada. WhatsApp ok habilitado para que deje su respuesta.
4: 342-40-5220.
0: ¿Alguna canción que mencione la palabra sabor? Tenemos una gama, ¿eh? La de Los Ecos.
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0: Buena, buena.
6: Buenas noches, es Andrés García de Caracas, Venezuela. Por favor, Lucky Brown, Amor Escondido.
0: A seguir un tema nacional express. Al panito, no, que ahora estamos con el cancionero. ¿Te fuiste en otra?
2: La que te fuiste.
0: ¿Ya? ¿Tienes esa canción, Tori?
6: Buenas noches, es Andrés García de Caracas, Venezuela. Por favor, ¿podrían colocar Los Jaivas, La Poderosa Muerte?
0: Mi panita ya pidió, mira, lleva dos temas.
7: Hola, FM, ¿qué quieres de una de Gloop?
0: Una de Gloop, quiere escuchar el panita por acá. A ver quién anda por acá, pase.
8: Qué buena, haciendo el express. Qué de Great, todo que ver.
0: Todo que ver.
6: Buenas noches, es Andrés García de Caracas, Venezuela. Por favor, ¿podrían colocar Los Jaivas?
0: Esa ya salió a posteriori, la de Los Jaivas.
6: Buenas noches, es Andrés García de Caracas, Venezuela. Por favor, ¿podrían colocar Chancho en Piedra, Impostor?
0: Tírale uno de los temas, po. Pidió como tres temas ahí. ¡Tema Nacional Express! Tenemos pendiente el cancionero. Una canción que mencione la palabra.

0: respuestas del cancionero. Estamos buscando canciones que mencionen la palabra sabor. ¿Conoces una?
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0: ¡El cancionero! ¿Qué pasa aquí con la gente de los melómanos? Así que no tienen ni una canción con sabor. Vamos a chequear el WhatsApp. Más 56 sin el 9. Más 56 sin el 9. 34240-5220.
2: 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Sabor, la cumbia, el grupo argentino. Saludos a Chuchito, a la familia.
0: Bájale a la radio.
3: Bájale a la radio, vos pajarito de Dios.
0: Oye, Chico Reality. Bájale el volumen a la radio, vos panita, que aquí no cuela el oído. Sí, más consideración, pa, aquí con los... Más consideración con los trabajadores de la radio, pues, amigo. Si usted cree que no nos duele el oído cuando no le baja el volumen a la radio, ponte serio, cabecita real.
4: Sasa sabor de la cumbia.
0: Eso, sasa sabor. ¿Tiene esa canción, Toribio?
5: Tiene esa canción.
0: Sasa sabor.
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0: Este grupo La Cumbia. ¿No tiene el ejemplo? Ah. Buena, pase adelante, que anda por acá.
7: Sabor a mí.
0: Sabor a mí.
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8: Que está bueno este tema.
7: Sabor a mí.
0: Ahí dijo sabor, sabor, sabor a mí.
5: Sabor a mí. Buen registro vocal.
0: ¿En serio? ¿En serio? Gracias por participar. Hola, buena, espacio, adelante.
9: Buenas noches, le habla Jocha de la empresa New Hot y New Hill NJ. Tócale la canción de su cupira, o hermano, la de Federico Santander, la del Dueño Cementerio.
10: La que te juiste.
9: Ah, sí, la de su cupira.
10: Tírame un tema de los Jaivas, sino de los Sancho Piedra, sino de Gloop, o sino de los chamanes, si no podéis los chamanes, movimiento original, si no podéis de movimiento original, de Sancho Piedra, o de los tres, o ponte cualquier tema, oye, el tema,
11: ya. Del grupo La Cumbia. Ya llegó el ritmo alegre, ya llegó el sabor.
0: No saben ni un tema con la palabra sabor, están repitiendo.
12: Pipe, pipe, sabor a mí con Luis Miguel.
0: Sabor a mí de Luis Miguel. Mira, ya andamos cargados al ruido del WhatsApp. Estamos cargados al ruido. A ver qué más está con nosotros. WhatsApp, ok, habilitado. Hola, buenas noches.
13: Pipe y Asita desde el 88. Una de las canciones. Te volví a besar. Tu boca no pierde sabor a caramelo. No. Bueno, ¿quién más está también?
0: ¿Cuánto sabe la amiga? Hay algunas que están borrando los mensajes, ¿no? Está eliminando el mensaje. Tu sabor de Drift Killab con el señor Kilua.
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0: Esta no la habían dicho, pues, lo digo yo.
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8: Está bueno este tema.

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1: No me di cuenta, Toribio, se nos fue el bloque. Son las 9 de la noche y 59 minutos. Tenemos que ir un compromiso radial. Canciones que contengan... canciones que mencionen la palabra sabor. Así que haga memoria. En breve seguimos con el cancionero. ¿Qué onda por acá?
2: Oh, es un bombón, bombón.
3: Hola, Pipe, ¿qué tal, amigo?
4: Hola.
3: Aquí saboreando el cucurrí. Sabor a sabor, sabor, sabor. Soy media triste, Pipe.
1: No me digas.
3: Soy triste. Sí, la mini de papuda. Si me preguntáis, te cuento.
1: ¿Qué le pasó, amiga? Pero no, amiga, ¿por qué anda triste? Nosotros tratando de subir el ánimo del público y usted ahí está con tristeza. Amiga, por favor. Anda y mójate el caracho.
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1: Suban el volumen a la radio y dejemos la pela a un lado. Amiga, tratemos de no. Porque mira, si yo le digo que usted me cuente su drama, va a seguir en el drama. Entonces la idea es despejar la mente y no acordarnos del drama. Entonces, amiga, suban el volumen a la radio, pasémoslo bien. Y eso, ¿por qué quiere que le diga? No, ya está grabando un audio la mimi contando lo que le... ¡Amiga! ¡Amiga! ¡Te quiero mucho!
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1: Vamos al corte, Toribio, yo estoy ok. No sé tú, pero yo estoy más que ok. No te diste ni cuenta, ya van a ser las 10:30. Van a ser las 10:30. ¿En qué momento?
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9: ¿Listos para iniciar un nuevo bloque en vivo? Acortando la jornada de lunes 8 de junio. Vamos por estos nuevos minutos. Ya son las 10 de la noche y 4 minutos.
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9: 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Rápido.

0: me sigue contigo.
1: Vamos, pretos. Nuevos.
2: La que te fuiste.
1: Por estos nuevos momentos, Gusto Rivio. Estos nuevos momentos para pasarlo bien en tu señal, ok. El turno de los Bunkers con la canción Bailando Solo, versión MTV Unplugged.

0: te fuiste con Harry Styles, Toribio.
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0: Con los gustos para los colores, por My Brooklyn. Avanzando en la programación de día lunes. Vamos con los Pirinolis acortando el turno de lunes. S-M-O-K. Yo pendiente un tema nacional express, Toribio.
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0: eso estaba pendiente. Ya lanzamos una del panita Andrés de Venezuela. Ahora vamos con algo de grupo. Grado 3. Este tema es del 2001. Pasaba harto rato.
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0: 2 grados 3. ¿Cómo le va? Todo bien, todo ok.
1: Happy birthday to you.
0: ¿Alguien más de cumpleaños un día como hoy, 8 de junio?
2: ¡Viva Nacional! ¡Al, al, al,
0: al, al, al, al! ¡Express!
3: ¡Express! 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
0: Oye, Trillo, pensándolo bien, yo creo que está faltando algo de rock latino a esta jornada. Le falta algo de rock latino al lunes. Vamos con algo de rock latino.
4: Buena, buena, mi buenos muchachos.
0: WhatsApp habilitado. Aguante toda la gente que ha dejado su mensaje por escrito en las redes sociales, en el Facebook, en el Instagram. ¿Estás ok o qué?
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0: Bueno, ¿quién se anota con un rock latino? Si te quieres anotar con su rock latino, tienes que enviar un audio a nuestro WhatsApp.
3: 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Ponte
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0: Bueno, para Bernardo, Bernardo Andrés Marinay dejó un abrazo virtual. Saludos, panita, te quiero mucho.
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0: A ver qué más está con nosotros en el...
6: Esto es...
0: Altemita que te lanzaste. A ver quién está con nosotros en el Facebook. Por favor.
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0: Mira, por acá, saludos para María Isabel desde Santiago, escuchando la radio. Un abrazo, María Isabel. Gracias por estar ok. Maricela Castillo, desde Rinconada de los Andes. Nos deseo una excelente semana. Buen día, amiga. Los mismos deseos para ti. Gracias por estar ok. Rinconada de los Andes. Mañana, amiga, mañana usted que es de Rinconada de los Andes. Bueno, para toda la gente de San Rafael, para toda la gente de Calle Larga, San Felipe, Los Andes, San Esteban, alrededores. Quinta región. Se viene la venta de entradas para la fiesta del 1 de agosto en Brava Los Andes, para que estés atento. Mañana, durante el día, se abre el sistema. Se habilita. Suena mejor, ¿no? Se habilita el sistema. Así que tienes que estar pegadísimo a la programación en vivo.
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0: Desde la 11, ¿no? Es que Félix solía estar de vacaciones, entonces no creo, si vamos a avisar igual, pues tenemos que avisar que están habilitadas las entradas. Así que mañana, asegura la tuya.
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0: Llegaron, sí, llegaron respuestas en el cancionero. Finalizando el cancionero. Si ya son las 22:22, espejo, bar de pato. Dándole.
8: Un saludo a mis regalones de la radio OK. Chao, que estén bien.
9: Saludos a la tía Rita.
0: Te quiero mucho, tía Rita. La tía Rita.
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11: Julia Kian de Valderrama.
0: Vamos con su culo. Luciano Culo. ¿Estás ok o qué? Dale, vamos, sube el volumen.
5: 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A mover el culo.
0: ¿Quién se anota con su rock latino? Tienes que enviar un audio y solicitar tu rock latino. Tienes que soltar.

0: primo Gonzalo que anda por Antofagasta en el taco de la Expo Nor. Taiwano. No, primito, ¿cómo agarraste tanto vuelo?
1: Bueno, para la pega.

0: los que están sacando la vuelta a mover el culo.
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0: 22 horas y 27 minutos. Tus amigos expertos en acortar las jornadas.
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3: Buena, buena, mis buenos muchachos. Aquí su amiga Vanessa, amiga, recién saliendo del trabajo.
0: Qué bonito.
3: Son las 7:22 aquí en Vancouver, Canadá. Está lloviendo. Y bueno, hay que ponerle hombro nomás a las cosas.
0: Así es, pues, amiga.
3: Un besito, mi buen muchacho. Aquí te vamos a estar escuchando. Acompáñenme durante mi trayecto hacia mi casa, ¿ok? Un ya, besito. Chao, chao.
0: Oye, amiga, ¿te puedo hacer una pregunta? ¿Qué pasó con Charlie? ¿Sí? ¿Qué pasó con la amiga Charlie? ¿Se fue a vivir a Colombia? ¿O está de vacaciones en Colombia? ¿Sigue con su residencia en Canadá o anda en Colombia? En Colombia. Saludos a la amiga Shirley. Entre los amigos que nos escuchan fuera del alcance de la señal en otros países, haciendo patria.
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0: ¿Quién se anota con un rock latino? ¿A quién le gustaría escuchar su loco rock latino?
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0: Saca dos temas. Si no tenemos el primero, de más que tenemos el segundo. Si no tenemos el segundo, tenemos el primero. Si no tenemos ninguno de los dos, ahí vemos qué hacemos. Ahí vemos qué hacemos.
5: Hola, mi pana. Quiero escuchar Álvaro Scaramelli.
0: Álvaro Scaramelli.
5: Algo de Álvaro Scaramelli.
0: ¿Tenemos algo?
5: Antofagasta.
0: Ya, y si no tenemos al Álvaro Scaramelli, amigo, búscate algo de Álvaro Scaramelli. Scaramelli. Búscalo, vos, panito.
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0: Hasta las 12 de la noche en vivo. Hola,
6: yo
0: buenas.
6: Yo con mi día libre. Como todos los días libres aquí en Arica, yo me voy a la playa. Cuando llego a la playa con mi perrito, pongo todas las cosas, las comidas, las toallitas, me saco mis zapatillas y comienzo una siesta de esas que te las encargo. Por esas cosas, desperté. Y en eso, cuando veo una tremenda ola que me dejó como en una isla.
0: No,
6: mi quitasol se iba, mis zapatillas también. Entonces, yo dije, ¿qué hago? La mochila. Seguía los documentos. Y de repente, sacrifico el teléfono por rescatar la mochila. Que en paz descanse.
0: Oye, mi manita, ¿cómo te fuiste a distraer tanto, pues, amigo? ¿Por qué? Creo que mi panita se instaló ahí al ladito del mar. Pero ¿será verídico esto, Dario, no? ¿Será verídico, amigo?
7: ¡Afirma!
0: ¿Será verídico lo que está contando el panito, no? My Brooklyn, ¿es verídico lo que tú estás comentando? Ya, y ahora quiero saber, ¿qué celular era, amigo? ¿Era un Nokia, un Samsung, un iPhone? ¿De qué celular estamos hablando? Estoy preguntando nomás.
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0: My Brooklyn, ¿qué celular era? No, en serio. Pero ¿cómo te fuiste? Hay lo otro que quería saber, amigo. En Arica hay muchas playas. ¿En qué playas te pasó esto como para... como para advertir a la gente que no vaya a esa playa, pues, panita? Si le pasó a ti, puede que le pase a otra persona igual. ¿Tú crees en la historia del panito o no?

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1: Ya, mis caritas de Lego, buenos para escuchar música en la radio. Vamos por estos nuevos minutos al aire, ya son las 10 de la noche y 35 minutos, 2 horas menos en Rapa Nui.
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3: ¿Qué pasa con los pirinolis? ¿Cómo va ese día lunes? Andan con pura cara de lunes los panetas. Algunos andan lentos, sí. Pero... los lunes son así, pues, amigo.
4: ¿Por qué?
3: Nosotros siempre positivo, nunca negativo. Avanzando en la programación del dial que te hace tanto, pero tanto bien.
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3: Nos quedamos con este tema del Bam Bam. Bam

0: Que son democracia. Por un pituto.
1: Por un pituto, lo anotamos al tiro, amigo. Su rock latino.
2: Igual que en
1: no tengo idea que han pedido eso, amigo. Yo, no, nada que ver.

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2: ¿Quién se va sumando a nuestra sintonía? Si andas por ahí, envíanos un mensaje de voz y ponte ok.
0: WhatsApp, ok.
3: Complace mi con Rata Blanca, no te lo pido nunca. Ah, el hada y el mago sacan de Rata Blanca.
2: Ahí puede ser mujer amante, ¿no? Cambia el tema, buscarita de Lego, mujer amante.

0: ¿Viva quién mota?
1: Nos quedamos con algo de reggaeton a la school. En breve vamos a ir con algo de rock latino. Si estamos mixeando.
2: Robin.
1: No, no, literal. No, no, no. Tori, yo no he mezclado nada. Mezclate algo, Tori.

0: suéltate, Toribio.
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0: Acortando este día lunes, el segundo lunes del mes de junio. ¡Vamos que vamos!
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0: Juli ya se asoma. Juli ya se está preparando. Mira, tienen los memes de julio.
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0: sucede realmente con la gente del Instagram? ¿Qué sucede realmente con la gente del Facebook? ¿Fue a reportar? Estamos esperando, dale, comunícate.
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0: nuestra amiga, no sabemos cómo se llama. Es la hermana de Lorena Fuentes, que lo pase súper, hiper, mega, maravillosamente bien.
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0: Si envías el nombre de tu hermana, amiga, le cantamos el cumpleaños feliz, pero no sabemos cómo se llama su hermana. ¿Cómo le cantamos el cumpleaños si no sabemos cómo se llama?
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0: Mucho ánimo y el quizazo radial para toda la gente que está haciendo ejercicios. Para toda la gente que se ejercita en este horario,

0: mensaje, bueno, al agua. Tenemos a Claudito Alarcón, buena piposito, saludos mi Brooklyn, un poco triste, dice, no tengo señal. También está triste mi panita, pocha, pero ¿qué está pasando con este lunes? Dice, no tengo señal en la 94.1, solo por la aplicación, que tengo que desconectar cuando me hablan. Espero que se solucione pronto, amigo, estamos trabajando para que la señal de Catemu vuelva. Así que estamos haciendo todo lo posible dentro de nuestro... Amigo, tranquilo, paciencia, po. Está tranquilo nomás.
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0: Aguante, Claudito, un abrazo. Melissa Cristina.
2: Hola,
0: desde Arica. Buenas noches, pibe, tomando once. En nuestra ciudad estamos molidos por los tremendos carretes que se mandaron. ¿Quién, ustedes? ¿Ustedes se mandaron los tremendos carretes? No sé, ¿qué está hablando la amiga Melissa? Andan vacilando allá en Arica, a todo ritmo.
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0: Esperamos la fiesta Factor 90 del 1 de agosto, pues, amiga Elena. Y amiga Melissa también, pues. Y a nuestro amigo Miguel Gaete también, Claudito Alarcón, me imagino que vas a ir a la fiesta Factor 90. El para no se pierde ni una.
3: Buena, buena, mi buen muchacho.
0: Miguel Gaete nos escribió por acá el primer lunes de esta semana, mi cara de Lego, cortando la tarde-noche de 101.3, calle larga. Siempre positivo, nunca negativo. Saludos para todos los perinoles conectados.
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0: La idea de Sandoval se... No, no.
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0: Que nos

0: ¡Echa mi manita!
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2: Pipe, mi amiga, no se ha ido a Colombia.
0: ¿No?
2: Ella vive en la provincia de la Colombia Británica. A lo mejor por eso la malinterpretaste, pero no, ella vive aquí, hijo, en la ciudad de Surrey.
0: Nunca fue en Colombia.
2: Y el fin de semana está súper bien, me invitó a comer langosta, así que estuvimos ahí de mantel largo. Ya hizo un besito, chao, chao. Oye, al compadre ahí que se le fue la ropa con el agua. Oye, sí, en la costa del norte dijeron por las noticias que iba a haber marejada. ¿Cómo tan tonto? Ya, chao.
0: ¿Cómo tan distraído? Pero no, tonto no es la palabra, yo creo que. ¿Cómo tan distraído por el amigo que se le fue el celular con la... Ahora los pescados tienen celular nuevo, oye.
3: Buena, mi buen muchacho.
0: Mi Brooklyn, ¿eh? El panita, porque nos contó recién, pues, mi Brooklyn.
4: Yo no me cree solamente porque...
0: No entiendo, el Toribio no...
4: Yo no me cree solamente porque... Él miente. Entonces piensa que todos somos iguales. Es como el ladrón detrás del juez. Y lo perdono solamente porque es el único DJ de Chile que no usa retorno.
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0: Es que es. A ver cómo te lo explico. Yo al principio no creía mucho, pero. Ya después cuando lo contaste por segunda vez, ahí como que te creí. Toribio todavía no sigue sin creer, ¿eh? Pero yo le digo, Toribio, yo creo que tienes que creerle.
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0: ¿Cómo se te va el celular con la ola, oye? ¿Cómo?
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6: Muchachita.
0: No creo que la playa estaba llena, po. No creo.
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0: Bueno, quizás por esos lados no hace tanto frío, pero donde estamos nosotros en estos momentos, amigo, no está como para ir a la playa, tío. No está para ir a la playa, amigo.
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0: Sí está para ir a la playa, pero no a bañarse.
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0: ¿Cómo te fuiste a distraer tanto, hijo, por Dios?

ocasiones en las cuales es deseable tener un pituto, para sacarse un parte en la carretera, para no hacer el servicio militar, para conseguir trabajo, para que lo atiendan inmediatamente en el hospital,

A continuación, veremos algunos nombres con los cuales se conoce el pituto. Movida, arreglín, compadrazgo, santos en la corte, paletía, influencia, contactos, tejemaneje, mover los palillos, arreglarse los bigotes, entrar por la ventana, ¡tengo un tío por ahí! Dependiendo las ocasiones y las instituciones, el pituto cambia de nombre. En la enseñanza básica se conoce como buena barra. En la enseñanza media como certificado médico. En las universidades como becas deportivas. En el trabajo como transferencia interna. En el amor como gancho. En los negocios grandes como propuesta pública. Y en los negocios chicos como, no importa señora, pero mañana me trae el envase.

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1: Ediciones pendientes. Todavía queda programa. Así que estamos recién iniciando el turno. Estamos acortando la jornada de lunes

0: ok, la idea es que... Este es ok. La idea es que... ¿Por qué me muteas, Toribio? Estoy hablando y me muteas.
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1: Ya, mis caritas de Lego, listos para iniciar un nuevo bloque en vivo. 11 de la noche y 5 minutos. Recuerda, 2 horas.

0: comienza lo bueno. Aquí tenemos lo que necesitas con Papi Peleida.
1: Muy bien. Llegó el momento de dar a conocer el emoji de la jornada. Tenemos que revisar acá. Sí, la pauta dice emoji de la jornada. Tenemos que ir con el emoji de la jornada. Atención, queridísima audiencia, ok. El emoji de la jornada del día de hoy es...
2: Redoble de tambores.

0: Un limón. Un limón. Ese es el emoji de la jornada. Toda la gente que está escuchando la radio en estos momentos tiene que ir a nuestra caja de comentarios del Facebook o del Instagram. Aquí se ven los de Real Auditores. Ojo ahí, ¿eh? Se ven los de Real. La gente que de Real está escuchando la radio que te hace tanto bien.
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0: El emoji de la jornada es un limón. Vaya y deje el limón en la caja de comentarios. Mientras tanto, nos quedamos escuchando la música de Arte Elegante. No quise dejarte sola. Number one. Okay. Sonido.

0: Está bueno ese tema.
1: Pepe, seguimos al aire.
0: El Bangaranga Gam. Dara Bangaranga. Así tal cual. Dara Bangaranga. Se llama el tema si lo quieres pedir en algún momento del día.
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0: ¿Cómo están los muchachos? Los pirinolis buenos para escuchar la FM, ¿ok? La que te hace tanto bien fue no dejar el emoji de la jornada. Recuerdan un par de limones. Oye, para el escándalo.
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0: ¿Acaso no sabías que tenés familia? Oye, trabajo todo el día.
4: Trabajo.
0: Siento lleno de deudas, me siento agobiado. Y como dice.
5: Está rica la noche para trabajarla. Aquí escuchándote la FM, ¿ok? Prende las luces y se me va la febrión.
0: Saludos, mi Brooklyn. Póngale bueno nomás al trabajo. Trabajo.
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0: Nos gusta que te guste.
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5: Gracias,
0: mi Brooklyn, gracias por estar OK, Fruyele, te mando un abrazo a la distancia. Te quiero mucho.
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0: Porque a veces mi Brooklyn, no, a veces dice palabras sin palabras. Vamos a entrar en detalle, ¿no? Ya no es jueves polémicos. Hola.
6: Uy, que te ven callado, pibe, la foto.
0: Amiga, que ese día nos bañamos. Ese día está bañadito, amiga, con perfume también.
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0: Nos gusta que te guste.
7: Hola, compadrito de acá de Alto Oficio. Hola, pero amigo, la canción Te Manejan de UPA.
0: Te Manejan de UPA. A ver, vamos a chequear qué tenemos de UPA.
8: Redoble de tambores.
0: Tenemos, mira, de UPA, tenemos Punto Infinito, La Bamba, Ella Llora, Don't Go Breaking. Y no, esa es de Elton John. Esa es de Elton John, Nagger.
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0: Y cuando vuelvas. Justo no tenemos la que nos pidió.
9: Tengo que hacerme una resonancia porque tengo problema en el colo y tengo un tumor, ¿cachai o no? No, pues no quiero seguir en el drama. Todos los oyentes que me escuchen, que me quieren y me manden todas las buenas vibras el miércoles, Pipe.
0: Le mandamos un quizazo radial a nuestra amiga Mimi, que nos lo está pasando muy bien. Mimi, confía en el proceso, tenga fe y reciba el quizazo radial. Y no olvide bajar el volumen a la radio, amiga. No olvides, eso es muy importante, man. Te queremos mucho, amiga Elena. O sea, Mimi, amiga Mimi. Es un bueno.

0: en su radial. Un gran abrazo para toda la gente que está en sintonía, poniéndole bueno al trabajo, a la chamba. Nos vamos ya al corte, en serio. ¿En qué momento pasó todo esto?
1: ¡Fuerza, ahí! ¡Bendiciones, mi niña! ¡Bendiciones, muchas bendiciones! ¡Ala, ala, ala! ¡Quizás a la mimi hoy!
2: ¡Brígido!
0: Enviémosle el quizazo a la mimi. Todo el mundo que escucha la radio tiene que enviar el quizazo radial a toda la gente que no lo pasa bien. ¡Vamos! Somos una familia, Joana. La familia siempre unida.
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0: Eso significa, Joana. Joana, dijo el otro. Hola, buenas.
1: Oye, Galileo, me sabe malo. Recuerda ese tema, mujer amante. Oye, no. Ya, pero si pudiste ir a ese nomás. Ah, no va dedicado para nadie, eso sí. No se pasa en la película.
0: Mujer amante. Y si nos quedamos con mujer amante, ¿de qué personajes? Sí, como va a ir cambiando el ritmo. Pues me va a ver.

0: pedí al de la... Tírale el tema de Rata Blanca, esa es la de Helada y el Mago, la leyenda. Dedicado para el maestro Michael. Audios que no han salido, pero van a salir igual. Buenas.
1: Oye, mi paso para su rock latino podría ser un KT. Es por amor.
2: Que está bueno este tema.
3: Yo te voy a decir una sola cosa. Yo no tengo necesidad de mentir. Yo mentío, sí, antes mentío dos o tres veces en la vida cuando era niño.
0: Dos veces.
3: Pero yo ahora no he mentido. Acuérdate que la semana pasada también tenía mi día libre, día lunes. Y mi señora no me dejó dormir mi rica siesta después de la playa porque se quedó el vidrio abierto del auto y no supo cerrarlo. Ahora se le quedó el café, se le quedó el fierrito que tiene que ir en el quitasol. Fue un día horrible.
0: Puro drama, My Brooklyn, pero ¿cómo
4: te fuiste a distraer tanto, hijo, por Dios?
5: De acá del 88.1.
0: Bueno, amigo.
5: Uno que iba al rescate. Casey and the San Champagne. Mira.
0: Oh, pesado. Igual bueno ese tema. Uno que, mira. Te parece, vamos con Rata Blanca y después nos vamos con el tema de OK al rescate y terminamos el bloque con esos temas. Ya, vamos, po.
6: Buena, buena, mi buenos muchachos.
0: El tema dura como 6 minutos, así que Toribio, hazlo tú.

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2: Qué momento se nos fue el bloque, amigo. Ya estamos listos con este bloque. Vamos a dejar el de Casey en el próximo bloque. Sí, es que no alcanzamos en este bloque. Así que, amigo, que pidió Casey, quédese por ahí nomás.
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1: Hello.
2: Yo, dude.
3: Me haces tanto bien, les habla Maluma, les envío un abrazo muy especial.
4: Un gran abrazo de parte de Raúl Alejandro.
5: Te saluda Ari.

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3: George Raid y Aluna George. Turn back time. Tame Impala y Jenny. Drácula, voice noise, disco version. Calvin Harris y Jazzy.
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3: Satisfy. Harry Styles.

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3: Listo para iniciar este último bloque en vivo. Ya son las 11 de la noche y 35 minutos, 2 horas menos en Rapa Nui.
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3: ¿En qué momento pasó todo esto? Ya estamos viviendo el último bloque en vivo desde el lunes, ok. Iniciando la semana como corresponde. Para habilitar el bloque, la música tenemos a la Combo Tortuga. La canción lleva por título Morrita.
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3: Anda, mojarte el rostro hoy.

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0: Antes de finalizar el programa de hoy, tenemos que ir con un momento pensante para que espabile el rostro y ecualice el caracho. Un momento pensante, un momento para pensar en el momento.
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0: Vamos con el momento pensante, tiene que ser rápido, Torillo. Recuerda que tienes que enviar tu respuesta a nuestro WhatsApp. Ok.
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0: El momento pensante dice más o menos así, para que espabile el rostro, igualice el caracho. Mencione palabras que tengan dos letras D. Por ejemplo, dado. Dado. Mencione palabras que tengan dos letras D. Por ejemplo, la palabra dado. Dale al WhatsApp, ok. Estamos en los últimos minutos del programa. El lunes, segundo lunes del mes de junio.
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0: Es

0: cagado, bo. A ver, ¿te puedo decir otra palabra, Torio? Todavía no, ya, pero déjame decir otra palabra, ponme, bro, si son dos. Yo dije dado, ya, esa no la pueden decir, bro. Dado, dado de dado.
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0: canción, muy bien.
1: Década.
0: Eso, señora de las cuatro. Ricardo Arjona creo que está haciendo como 10 conciertos en Chile, panita. ¿Cansaste tu entrada o no, Cle? ¿No te gusta?
1: Dedo.
0: Dedo, mira, por ahí acaba de llegar otra palabra. Recuerda que no se pueden repetir las respuestas.
1: Dedo.
0: Pero amiga, no se repite la respuesta, pues amigo.
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0: Palabras que tengan dos letras D. Por ejemplo, la palabra dado. Han dicho dedo. Y la repitieron.
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0: Vamos a... Lanza el WhatsApp de nuevo, pues Toribio. Para la gente que no tiene el WhatsApp agregado.
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0: Hola, buenas.
5: Duodeno.
0: Ah,

0: municipalidad. La Calera.
1: Ya. Municipalidad de la Calera. Uno dice municipalidad. Municipalidad. Y es municipalidad. Sí, vamos para la municipalidad. No, es municipalidad.
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1: Ok. Muy bien, amigo. Muy bien, muy bien. Correcto.
3: Dedal.
1: Dedal. Eso no lo habían dicho, amigo. Muy bien, Elena. Muy bien.
0: Dedo.
1: Se la dijeron, pescadecita de lago.
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1: Ponte serio.
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1: ¿Cómo dice?
0: Dualidad.
1: Dualidad, esa la habían dicho ya, ¿no? Dualidad, creo que la dijeron.
5: Duda.
1: ¿Qué duda tiene, pues, amigo? Aquí la aclaramos de inmediato, de una, de una.
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1: Duda.
3: Dudo.
1: Dudo, duda, ya casi lo mismo. No damos espacio a la duda.
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0: cavitativo.
1: Ah, está ahí bueno, cabrón. Cabrón.
2: Dándole dildo.
1: Dándole, mira, el panita en la que se juiste.
3: La que te juiste.
1: Tarjeta amarilla al panita, ya.
4: Amigo, por favor.
1: La que te va. Buena, buena.
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0: Esa la dijeron, esas dos ya la dijeron, amigo, ¿eh?
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3: Pipeño. Dedicación. Dedicación.
0: No habían dicho, ¿eh? Esa no la habían dicho. Hola, hola. ¿Cómo?
3: Peño. Ay, me olvidé.
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0: Minnesota. Deuda.
1: Puente Felipe, puente.
2: La palabra deuda tiene dos significados. Deudas, deuda.

0: con un primo que anda en Antofa ahí. ¿Algún panorama en Antofa? ¿Qué le llevan a Antofa?
1: La que te juiste.
0: Maestro William, un panorama, porque ¿cómo era el de las chicas? ¿Cómo era?

0: bueno ese tema, estaba bueno ese tema. 11 de la noche, 50 minutos. Los últimos minutos del programa y nos vamos para la casita. Ahora para la casita.
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0: Hola, buenas.
2: Candidato.
0: Candidato.
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0: Es un candidato bueno, ¿no? Oh, pero mira que los candidatos. Creyeron todo en el candidato. Ahí están.
3: Dinamitando.
0: Mira. ¿Cómo dice que dijo?
4: Otra. Duodeno.
0: Lo dije.
4: Duodeno.
0: Ya lo habían dicho, po, amigo.
5: Buena, mi bueno muchacho.
6: Dindón.
0: Esas las galletas, pues, ¿no? Las galletas Dindón.
6: Dindón.
0: Sí, Dindón. Esas galletas. Parecía a la museo, pero con chocolate.
7: Dormitando.
0: Dormitando, mira.
6: Daddy Yankee.
0: Ah, Daddy nomás, pues sería Daddy. Pues. ¿Qué agrega el Yankee acá?
8: Despertando.
0: ¡Taiwano!
9: Durabilidad, pipeño.
0: ¿Cómo dije?
9: Durabilidad, pipeño. Durabilidad.
0: Tienes que tener durabilidad. Sí, hay que tener durabilidad. Hola.
10: Duradero. Duradero.
0: Duradero, muy bien. Hola, buenas, pase.
11: ¿Dónde? ¿Dónde, pipeño?
0: ¿Dónde es el mambo? Pregunta mi primo. Mi mopri que anda por allá en Antofagasta. Williams, hágate un mambo, Williams.
12: Antofagasta.
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15: El Chiquimburger, pipe.
0: ¿Cómo dice que dijo? ¿En cuál te fuiste, oye? ¿Cuál te fuiste?
16: Don Peridona.
0: Anda y con la Don Peridona para todos lados. Hola.
17: Dinosaurio.
0: Para el estómago, Don Peridona para el estómago, pues. Sí, ¿o no? Para el estómago, tiene que ir con el estómago ese remedio, pues. Para que se lleve la receta del Don Peridona. Ah, ¿en serio me voy a hacer leer la descripción de Don Peridona? Ah, el Toribio. Toribio, te estoy diciendo, Don Peridona es un medicamento antiemético y porcinético utilizado para aliviar náuseas, vómitos y problemas de motilidad gastrointestinal como el reflujo. Actúa acelerando el vaciado gástrico y bloqueando los receptores de dopamina. Por seguridad, se debe usar la dosis efectiva más baja durante el menor tiempo posible. Ahí te la dejo, mi hermanito. Concepto médico. Está ahí bueno.
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0: Y oral, pues sí, se toma oral. Ponte serio, pues. Nos vamos ya.
6: Las galletas de Indor, pues. Pipe.
0: Sí, me lo habían mencionado, que quitaron la respuesta y llegaste tarde. Ponte, ok.
4: Oye, Pipe, ¿cómo es la cosa? ¿No dijiste el juego?

0: Durabilidad.
1: Diadema.
0: Diadema, el panita. ¿Alguien quiere la definición de diadema o no?
2: Y Peño, la chica va al molino rojo en Antofa. Dicen que es recomendable.
0: Mopri, escuchate un Mopri. Hasta ahí donde... Es que anda harta gente por el tema del Exponor, ¿sí? Y mi Mopri andaba por allá por lo mismo. Pero hoy anda a acostarte.

Ya, los caritas de Lego, se nos va el programa. Una varita de diseño en su cuerpo. Muy buena esa parte, ¿eh? Toribio, lo pasamos súper bien hoy, de verdad. Pero hay que retirar. Sí.

0: ¿Y dónde se lo tomó?
1: En Tela del Linda.
0: Hay omeprazol, FMOQ, me hace
2: amiga, tanto era bien. Con 2D, que tiene que ver el omeprazol acá, amiga, nada que ver. La que te juiste, ¿eh?
3: La que te juiste.
2: ¿Dónde ir recetando omeprazol?
4: Diadora.
2: Diadora, aguante esa marca Diadora ahí con su tenis de baby, fútbol.

0: Llegó la hora de la pipe despedida. Llegó la hora de la pipe despedida.
1: ¡Qué rico! ¡Qué rico! ¡Qué rico! ¡Qué rico!

0: Dios, tanto.
1: Así mismo está ahí.
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1: Muchas gracias, lo pasamos súper bien. Pasó rapidísimo el programa de hoy. Buenas noches. Chao, chao.
4: ¿Qué hacemos? 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
5: Son las 12:05.

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Morrita. Sabrina. Madonna. Madonna y Sabrina Carpenter. Bring Your Love. Y Becky G.

y David Guetta. 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Hearts to Hearts.

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0: Se nos fue para otro lado, sí, ¿eh? Hay que contar quién se gana nuestra bolsita, Félix. ¿Hasta cuándo cosas negativas con el deporte en Chile? ¡Ganaste! Yo me retiro, gente. Gracias a todos.

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1: El ambiente está entero ok, ¿cachai?
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1: Hola, es un okay.
0: Hola, pues amigo, ¿cómo estáis? ¡Juanito! ¡A lo tuyo! ¡Ratoñado que anda Juan de apurado!
2: Bienvenidos a la sección más

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0: Vamos a dónde ahora. Oye, qué buen mensaje, compadre. Gracias. Mire, Factor 90.
1: ¡Te buena la music!
0: ¡Sigue usted! Eso, ahí sí, güey, como corresponde. Ok. Ya vamos al break. Este que comienza es el bloque saludable. Puros saludos que hacen bien.
2: Ando buscando money.
3: Hola, hola, hola, Feli. Buenos días, buenos días.
2: Vamos subiendo.
0: Son las 8.
4: Buena, Félix.
0: Misterio resuelto. Oye, yo, sin usted.

0: estás siempre ok. ¿Algún comentario? Dene nomás.
1: Hola Félix, buenos días. Aquí vamos en camino a dejar a la Chini Winnie.
0: Esa es la actitud. Da lo mismo el trabajo. Lo que importa es la actitud.

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Tomar agua te hace bien. Después de despertar, activa y limpia tus órganos. Antes de comer, ayuda a la digestión. Antes de bañarte, regula la presión arterial. Antes de dormir, ayuda a prevenir ataques cardíacos. Para estar siempre bien, toma agua. ¿Ok?

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0: Aunque tengas una actitud positiva ante la vida, a veces algunos pensamientos negativos pueden rondar tu mente. Para lidiar con ellos, habla sobre lo que te sucede. No es bueno guardarse las cosas difíciles para uno mismo. Cambia el lenguaje corporal. Tómate un momento para advertir si estás encorvado o con una postura cerrada o si frunces el ceño. Intenta vaciar tu mente. Para ello, puede ser muy útil la meditación. Dar un paseo, alejarte del ambiente que te predispone, puede ayudar de manera considerable. Finalmente, cambia el foco de tus pensamientos. 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
5: Son las 6:59.
6: Otra hora.

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1: Aquí estamos. Hola.
7: Hola, Feli. Buenos días.
1: Buenos días, buenos días. Michael Jordan, el baloncestista. No, ¿qué dije? Baloncestista. No era lo que dije. El baloncestista. Ahí está. Baloncestista. Yo he tomado nada. Y además es geógrafo, ¿eh? Es geógrafo. O geógrafo. Ya, ya. Dejen de molestarme.

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3: Son las 8:32.

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2: Martin White y Cat Eyes.
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Sabrina. Madonna. Madonna y Sabrina Carpenter. 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
2: y el melón.
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4: 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Sí.
3: Uy, fantástico.
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0: Son las 10 con 34 minutos.
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0: Buenos días, ok, adictos del universo y de Chile, naturalmente. Ah, ya son las 11:06.
1: Al mal

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1: ¿Cómo están, ok, adictos? ¿Cómo amanecieron, preciosuras? ¿Qué tal los trata el día? ¿Está bonito? ¿Está feo? ¿Está normal? ¿Está como le gusta a usted? No lo sé. Usted me va a decir. ¿Cómo se encuentra el día de hoy? Esto a través de nuestras diversas redes sociales que ya están abiertas y dispuestas para usted.
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1: Hace requete bien. Saber qué anda haciendo en Facebook, Instagram, FM, OK, en FM, OK, en Twitter, FM-OK, en TikTok. Estas dos últimas, si nos sigue, yo le doy la bienvenida. Así de fácil, así de sencillo. Y no conforme con esos medios de comunicación que uno pensaría, no, pues ya, ya mucho. No, nunca es suficiente. No, no, no, no, no, no.
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1: Únicamente notas de voz, breves, concisas, precisas, sin ruido de fondo, sin manos libres. Por favor, se lo imploro, se lo suplico. Creo que vamos más o menos bien. Okay, vamos bien. Tengo fe en que sigamos por el buen camino. Así que ya se la sabe. El día de hoy es martes de abuelitas. Música del recuerdo. Que desde que revisamos de lunes a viernes en la última hora todo el programa. Usted pide su canción del recuerdo. Mire, todavía para este programa desde el 2010 para atrás. Ya desde el 2010 uno dice ya aquello ya tiene su tiempo, sus añitos. Entonces puede ser cualquier canción, principalmente ochentera, noventera, setentera, sí. Esas canciones que uno dice, no mames, hace mucho no escuchaba esta canción. Qué buena rola, qué buena rola, qué buenos recuerdos. Y que pues pueda sonar en FM, ok, ¿no? Que sea así prendida, con power, porque eso necesitamos el día de hoy, así que ya se lo sabe. También ahí nos puede hacer llegar la meditación. Sí, nuestras meditaciones van con el bajativo y el break. Ahí yo le doy una información que le puede servir y usted me devuelve una frase cortita pero contundente que alguien allá afuera necesite escuchar, por supuesto. También tendremos tripas de gato, por supuesto. Tendremos el tagada, el tagarrandom y mucha cosa buena más, como la pregunta del día de hoy. Nosotros iniciamos con noticias del ámbito del cine. Y es que ya le falta nada a la película de Toy Story 5 y va configurando su propio elenco de voces en español. Y en esta ocasión dieron a conocer que ella va a ser la voz de la villana de Lilipath. Sí, esta tablet que se vuelve el interés absoluto de Bonnie, la protagonista, niña. Y esta película llega el 18 de junio. Belindos, va a sonar bien. Sí, porque ahí donde la ven a mi Lilipad. Es perruquis. Y Belinda tiene voz dulce. Me va a encantar.

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1: No ha sido la única cosa que pasó. Hay polémica en Toy Story 5. Con el personaje que va a interpretar Bad Bunny. Justamente, que es Pizza con LEDs de sol. Y pues ya salió ahí un animador, un dibujante de una serie de Cartoon Network, que quizá recordarán. Y yo no me acordaba, y sí es cierto, son igualitos, ¿eh? Es Tío Grampa, que tiene a Pizza Steve, que es básicamente una rebanada de pizza con pepperoni y lentes. O sea, idéntico. Idéntico, nada más que uno está en 3D. Y pues ahí mi niño Pete Brownguard puso en el Twitter así como de: ¡ay, miren nomás! Pizza Steve va a estar en Toy Story. O espera, solo copiaron a Uncle Grandpa, Tío Grandpa, y ¡ah!
2: Ya no
1: se... Y pues sí, también, también aplica.
2: ¡Ya nos exhibiste!
1: No se sabe si los va a demandar. Es que es Disney, chiqui. Igual, está difícil. Pero debería, debería. ¡Ah!

0: aplicación y dice Martes de Abuelitos con la mejor música del día. Llega Brito Espinos en FM. Ok, miren, por acá ya llega Ade Cervantes. Saludos a todos. Un especial saludo a mi esposito Ismael Salada. Es mi Donald favorito. Ah, sí, hoy es día del Pato Donald. Y muy, la verdad, honestamente, yo siento que poder imitar al Pato Donald, gran talento, ¿eh? Sí, no cualquiera le sale así chido. Mi abuelo sabe hacerle, se escucha cotorrón, así que podremos hacer, ¿eh? En el Tagar Random, es que no sé si nos va a dar para que todo el mundo imite al Pato Donald. Lo va a pensar, lo va a reflexionar. Donde también tenemos ya sus notas de voz.
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2: Más personas bonitas, personas de bien que se van sumando en nuestras redes sociales. Miren, por acá ya llega Clau Alarcón desde Catimo 94.1. Ya está al aire nuevamente. Eso no, mi niña ayer la pasó mal. Sí, es que dice, no, es que se cortó y será corte de luz. No, estaba cañón, pero volvimos. Usted paciencia, usted ya sabe. La aplicación es su aliada, su amiga, su confidente. Ah, bueno, que también ya llega Yaya Janet, preciosa. Dice un abrazo gigante, me han acompañado en la distancia con toda su energía y buena música. No saben lo bueno que es tener un pedacito de mi chile en la radio. Gracias infinitas. No, gracias a ti, Chiqui, por estar ahí a pesar de la distancia, por permitirte dejarnos acompañarte y que justamente logremos, ¿no?, nuestra labor de que usted no se sienta solito donde quiera que esté. Estemos ahí recordándole su patria, su música, su generación, su gente, su comunidad, etc. Sacándole unos sonrisos si se puede, ¿verdad? Sí, de repente Agüer ahí podría. Nini, ¿por qué? Dice, qué abrigadita chiqui. Es que sí, ¿no? Ya se vienen las fotos de donde uno nada más se le ven los ojos, ¿eh? Es que ya. Personalmente, yo soy una persona que siente mucho frío. No sé si friolenta, porque igual regulo bien mi temperatura, pero tantito frío que siento, yo ya me quiero aventar así encima mil frazadas y que la chaquetona, horrible. Ricky por acá dice, buen martes, Brit, fue genial conocerte en persona, muchas gracias. Igual, un gusto, un placer siempre conocerlos, y ayer tocó a Ricky que viniera a las instalaciones de FM OK y nos conocimos ahí, charlamos un ratito y todo lo demás, ¿va? Oigan, nosotros nos vamos a una pausa, recuerda que es martes de abuelitos y tenemos la pregunta a la vuelta.
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14: Aquí la Fabi y Kike reportándose.
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0: Oigan, vamos a hablar de alguien de la casa. Sí, mira, les voy a contar porque esta nota fue enviada no una, sino varias veces a nuestras redes sociales. Porque pues ya lo conocemos, ya le conocemos. Y es que en el marco de la celebración de los 10 años de famosa cadena de cines que termina en Polis, pues reconocieron a uno de nuestros hockey adictos, sí, por ser el más apasionado del séptimo arte. Y es que él lleva, o sea, aquí lo indican como más de una década, por lo cual me hace entonces inferir que era incluso antes de que esta marca de cines llegara a Chile y que él se convirtiera en el que más ha asistido al cine con 2000 funciones. Es el cliente más cinéfilo de la historia de la compañía en el país, por lo cual en su ciudad natal, Quillota, le reservaron de manera permanente la butaca J7 y ahí tiene su placa conmemorativa instalada. Así que si usted va a esta sede en Quillota de este cine, que le cuento, le platico, puede ver en la butaca J7, ahí la plaquita de nuestro Battery Dance de César Hidalgo, mi niño el más cinéfilo. Él dijo, quítense. No manches, es que 2000 funciones es mucho, son muchas películas, chiqui. Ponte tú que se haya repetido algunas, pero son muchas películas inspirados en César Hidalgo, Battery Dance. El día de hoy, la pregunta, ok, adictos, es: ¿por cuál película usted sería butaca de oro? O sea, ¿cuál es la película que más veces ha visto? Que casi casi se sabe los diálogos de memoria. Con eso estaremos compartiendo el día de hoy. ¿Cuál es la película que más veces ha visto en su historia? En la historia de usted. Sí, no en la historia de la película. En la historia de usted. Cuénteme.

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2: El día de hoy, ok, adictos, queremos ver cuál es la butaca de oro de su vida. ¿Cuál es la película que más veces ha visto? Con eso estamos compartiendo el día de hoy. Miren, por acá dice Nati. Hola a todos los de la radio. Mi película es Orgullo y Prejuicio. Ya perdí la cuenta de las veces que la veo y siempre le encuentro algún nuevo detalle. Es hermosa y hay mucho en esa película, de esa película en mi historia de vida. ¡Qué bonito! El Animus to Lovers, que le llamen. Oye, es que eso me gusta. Me gusta de las películas que a uno le gustan, porque cada que las ve de nuevo dices, mira nomás si me había pasado este detalle. Sí, uno ya las ve a conciencia. Otras veces, ya cuando ya la tienes demasiado estudiada, ya la repites tú misma, los diálogos, tú mismo, ahí dices, vas haciendo todos los personajes al mismo tiempo.
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3: Oli, saluditos de niña, preciosa. Mira, la película que yo más he visto en mi vida y me daría la butaca de oro es la Cenicienta, la de Disney, la de Monito. Qué y bonita. Todas las Harry Potters, me las sé de memoria, diálogo, todo. Eso, saluditos, besitos, abrazos.
2: Ay, un puro clásico, me gustó, ¿eh?
4: La verdad, tenía dos películas que siempre he visto. Retroceder nunca, rendirse jamás, okay, la primera, okay. Y El Rey León. Y ahora se sumó una, otra más, Mufasa.
2: Ah, miren, de la misma franquicia, del Rey León, pero más pa' acá.
5: Las películas que más he repetido es Titanic. Gracias a mi hermana que le fascina, la he visto unas 80 veces. Imagínate. Oh. Come on, Jack, come on. Ay, me sé cada diálogo.
2: Cami, toma mi mano de manera virtual, porque yo creo que la que más vi en mi vida no era porque a mí me encantara. Me terminó encantando, por supuesto. No se equivoque, gente. Pero no manchen. Era mi hermano que era menor que yo, a quien yo le llevo 6 años. Pues imagínense. Los niños son bien así, ¿va? Sí, son de ver una y otra. Y si no era suficiente, una vez más, la misma película. Sí, sobre todo de los niños de los 90-2000 que tenían el reproductor de VHS en su momento, el de DVDs. No, hombre, un hacerse chupete las películas una y otra vez. Dios mío.
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6: Muy, pero muy buenos días, mi querida Abril. Anoche estuvo muy helado en Coquimbo. No sé, en otras partes. Yo creo que sí. Tan helado que sentí ganas de tener un guaterito con patas. Oye, antes que me vaya, me gustaría escuchar una canción de Soda Stereo, versión americana. Se agradece.
2: Claro que sí, como no, con mucho gusto. La pregunta sigue en pie, cuénteme. ¿Cuál sería su butaca de oro? ¿Cuál es la película que más veces ha visto? Con eso estamos compartiendo.

0: mira, amigo Brit, ¿para qué quieres salir a comprar el cinturón de Movimiento 9, Viñalmar? Con un día feito. Está muy heladito por acá, Viñalmar. Como siempre, para ti y todos los que he visto, soy el DJ, un gran abrazo, un gran saludo. Y para este día bonito, podrías poner el rock de la cárcel de Elvis Presley, del rey del rock and roll. Y eso me cae en la power. Gracias, chau.
1: El día de hoy la pregunta es: ¿cuál es la película que más veces ha visto? ¿Cuál sería su butaca de oro?
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0: haría obtener la butaca de oro. ¿Cuál es la película que más veces ha visto? Con eso estamos compartiendo en este martes de abuelitos.
1: Oye, hace rato no vamos a un concierto. ¿En qué estamos?

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1: Buenos días, Brit. ¿Cómo estás? Acá trabajando al frente del Congreso. Y un saludo al chofer de la 510 que los lleva a todos prendidos con la FM OK. 510, Valparaíso por venir.
2: Eso, la 510, ¿sabes? Siempre hay uno que hay adicto, ¿vieran? Ay, mi niña, qué bueno escucharte, Gaby Rose, de vuelta. Cuando ya son las 12:05. Otra hora.

Ay, sí. La pregunta del día de hoy, ¿qué película lo haría acreedor a una butaca de oro? ¿Cuál es la que más ha visto?

Hola y saluditos a esta hora. Me estoy preparando una rica ensalada de fresa con crema y acompañarla con un rescate de evidencia. 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

0: película le haría obtener una butaca de oro? Cuénteme, ¿cuál ha sido la que más veces ha visto? Con eso estamos compartiendo en este martes, ya abuelitos.
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0: La butaca de oro. Con eso estamos compartiendo el día de hoy. Es decir, ¿cuál es la película que más veces ha visto?
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0: Esto es para Miguel Gaete. Dice, fría mañana de martes, pero en casita en descanso. Desde el 101.3, viajando a la velocidad de la luz. En Martes de Abuelitos, el Rafael.

0: UK Adictos buscamos cuál es la película que más veces ha visto.
1: 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Todo bien.
0: ¡Juegue!
2: Películas, por supuesto, la trilogía de la Guerra de las Galaxias. La primera, no las que vinieron después. La trilogía principal.
3: ¡Oli, oli! ¡Cateun City presente! ¡Hola, querida amiga Brittany! ¡Oye, por fin! Me desesperé ayer llegando a Grego. Me encontré con la sorpresa que no había señal. Y no llegó hasta hace un ratito. Pero muchas gracias por su apañe. Oye, un saludo a Batri. Él sé que es un cinéfilo.
0: Sí, verdad.
3: Yo también me gusta mucho el cine, pero no soy tanto de ir al cine. Algunas películas no. Sí, me encanta. De hecho, estoy, por ejemplo, viendo nuevamente toda la saga de Star Wars. Antes que Disney suba su valor, porque son unos descarados. Pero mi película, que ya perdí la cuenta, y sí, me sé cada diálogo y tengo la esperanza de que John Stamper vuelva a la Tierra a juntarse con su hija Grey, es Armagedón. No me canso de verla. Ves que la pillo en la televisión así en algún canal, o la busco y la veo. Esa, Armagedón, para mí se queda en el primer lugar. Y después viene Volver al Futuro, la saga de Star Wars y una infinidad de películas de monitos que veo con mis hijas también. La repetimos una y otra vez. Saludos, amiga mía. Muchas gracias, Fimo Games. Tanto bien.
0: Muchas gracias a ti, Chiqui. Hay películas que uno ve y dice, mira, yo ya sé que me va a destruir emocionalmente, pero igual elijo ese camino. Y una de esas es Armagedón, Chiqui.
4: Hola, Bris. Buenas tardes. La película que más veces he visto es Gladiador. Es un tema que no voy a superar jamás. La número 2 no superó a la número 1, así que esa es mi preferida, me encanta. Y se viene la cazuela.
0: Ay, es que con este clima, Chiqui, sí se viene la cazuela. Mi niña me encantó, dijo, mi Imperio Romano, literal, Gladiador. Es que cuando sacan las películas, las parte 2, muy, muy probablemente no va a superar a la 1, sobre todo cuando uno está obsesionado con esa película, no hay manera.
5: Hello, mi querido Bri, ¿cómo estás? Buenos días, por aquí la Pati de Coquimbo. Hoy te voy a contar, cuando yo era cabra chica, no sé, era adolescente, entre adolescente y juventud, yo no me perdía la Novicia Rebelde. ¿Mira? Me encantaba, la vimos con mi abuelita millones de veces, y antes en la pasada en la televisión, y era en dos tandas, en dos partes. ¿Por qué? Porque esta película dura 3 horas. ¡Qué Avatar! ¡Qué Titanic! ¡Dura 3 horas! Bueno, y actualmente la sigo viendo, obviamente. Y actualmente, por favor, Harry Potter. Clásicos. Todas las películas de Harry Potter. Pregúnteme. Sí, me sé los diálogos. Eso, cariños.
0: Mi niña, hay una creadora de contenido mexicana que se llama Capa Invisible, que sabe mucho de Harry Potter. Yo no tengo dudas de que Patty le podría hacer muy bien ahí un Quien Vive, una competencia sana y bonita, porque sí, mi niña le sabe bastante. Lo que viene siendo el Harry Potter es que son películas que marcaron nuestra vida, bebé.
6: Para mí, los Transformers, la he visto un montón de veces, y aquí en la casa me retan porque siempre veo lo mismo, pero para mí los Transformers, y entre más la veo, son los mejores efectos especiales que he visto.
0: Bueno, Chris, no te dejes criticar. Sí, todo el mundo tiene una película que siempre ve, la neta, y ni modo, y así es esto. ¿Cuál es la película que lo haría acreedor a una butaca de oro? ¿Cuál es la película que más veces ha visto? Con eso estamos compartiendo en este martes.

El lanzamiento llega en medio de una intensa gira internacional que llevará al artista por el Caribe, Europa y Latinoamérica durante los próximos meses.

0: Pero, profe, no me quite el celo, por favor.
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0: Hola, hola, Brit, ya sabes, me encanta tu voz. Oye, ¿cómo no van a tener algo de charanguis ahí? Saludos desde Quintero, un abrazo.
1: No tenemos nada de charanguis, chiqui. Así nomás, ya son las 12:36.
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1: ¿Qué hay de comer para hoy día? No sé. Hasta el momento tengo la carne en el refrigerador y estoy esperando a que por arte de magia se haga algo. Pero como las varitas las tengo en otro lado, voy a tener que bajar a la cocina a cocinar algo. Un papa, arroz, zanahoria, alguna cosa. ¿Va a quedar rico? Obviamente que sí.
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2: La pregunta del día de hoy, cuénteme, ¿qué película lo haría acreedor a Butaca de Oro? Es decir, ¿cuál es la película que más veces ha visto?
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Solucionado el tema del amor sin equilibrio, hoy día vamos a conmemorar el día del barro sluco. Una chanchita o chanchada, chanchadita, no hace mal a nadie.

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1: Oigan, ¿por qué? Se me había quedado un saludo pendiente. Sí, no, pensé, gente bonita, gente de bien. Y es de nada más y nada menos que Alberto Sánchez. Dice, desde la Ciudad del Sol. Y bienvenida al fin del mundo. Tuve el placer de conocer de tu país, México. Muy lindo, encantador y maravilloso. Me gustó el pozole y el guachinango. ¡Ay! Hace mucho no como pozole, gente. Acá les cuento un secreto. Sí. Es que ayer jugamos a armar una cazuela. O sea, todos éramos un ingrediente. La neta, se le copié esa pregunta a alguien. Sí, no les voy a decir a quién, pero tiene que ver con el pozole. Sí. Entonces, pues como ustedes no conocen el pozole, o muy poca gente conoce el pozole, dije, pues que es la payasada, ¿no? Hay que hacerlo con algo chile, no. Y se armó sabroso, la neta. Y dice, conoce México por Yucatán, Cancún, Playa del Carmen, eso, Xcaret, y por el Pacífico, Acapulco, Puerto Vallarta y Baja California. Te felicito que ustedes sí saben cuidar las tradiciones. Pues no sé, cheque, no sé, ahorita que anda lo del mundial. Tengo opiniones encontradas con ello. Pero qué bueno que te gustó, que te trataron bien en México, que es lo importante, y que hayas disfrutado. Si esta nos mandó mi niño a una foto nadando con delfines, ¡qué bonito! Sí. Si puede, conozca México. Hay que...
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1: Si puede, contéstenos a la pregunta del día de hoy. ¿Qué película lo haría obtener la butaca de oro? ¿Cuál es la película que más veces ha visto?
3: Y recién escuchando a la auditora que dice que veía mucho La Novicia Rebelde y ahora Harry Potter, soy igual que ella. La Novicia Rebelde nace de memoria. Y Harry Potter. Pregúntenle a mi familia, que a todos los tengo locos, aburridísimos con Harry Potter, pero a mí me encanta. Y Capa Invisible, ella es genia. Yo la sigo hace años. Cualquier duda que tengo, ella me la resuelve. También Harry Potter, forever. Bueno, de las más modernas, porque de la antigua también hay muchísimas películas, claro, que he visto millones de veces, como por ejemplo La Cenicienta animada, que me fascina. FM, ¿ok? Me hace tanto bien.
1: Oigan, están bien conectados el día de hoy. Miren, por ahí nos hablaban justamente de La Cenicienta, de las primeras respuestas, y ahora también Harry Potter. Es que son tópicos que se van repitiendo. Deberíamos hacer un club de Harry Potter, ¿eh? Ay, sí, somos varios.
4: Hola, Brita, aquí Aldo Soto de Quillota. Como las que más he visto, El Gladiador y Hombre en Llama, bueno, las dos, buenísimas. Pero las veo cuando las pillaba en ese tiempo, pues ahora casi no veo películas. Pero si las repetían, la veía. Y si la vuelven a repetir, la vuelvo a ver. Buena, las dos. Un saludo.
1: Es de mi team, sí. Hace mucho también no pongo películas en repetición. Soy más de poner series en repetición que películas, pero sí, cuando uno las pillaba en la tele, decías, pues ni modo de cambiarle, va.
5: Buenas. Yo la película que más he visto es Forrest Gump. Run, Forrest, run.
1: Es un clasicazo, chiqui.
6: Hola, ¿cómo está? Buenos días. Vengo a responder tu pregunta, y la película que yo más he visto a mis 40 y varios es Armagedón y Hombres de Negro. Son mis películas favoritas. Fueron las películas que alguna vez vi a mis 18, 17, 18 años, y que hoy sigo viendo con mi hijo mayor cada vez que puedo. Y también Volver al Futuro. Me encantan. Uf. Volver al Futuro, Armagedón y Hombres de Negro. Y por supuesto películas de dibujo animado como Shrek y Madagascar. Toy Story son las favoritas y las que voy a ver 150.000 veces si se me da la posibilidad, o si tengo ganas de ver algo, la busco y la veo. FMK, me haces tanto bien.
1: Lo tiene claro. Es que las de Shrek también son muy divertidas, sobre todo las primeras dos. Ay, que son mari. Igual, yo creo la dos es también de las que más me sé diálogos.
7: Hola, Brick, ¿cómo estás? Espero que estés muy bien, que tengas una excelente jornada, todas las bendiciones para ti. A tu pregunta, yo la película que más visto es Lo Indestructible, ahí con el Stallone y varios artistas más. También, por las casualidades de la vida, yo conozco al ese muchacho, el César Hidalgo, Battery Tan, como se dice, porque era vecino mío, y él era el doble de Michael Jackson. En realidad, le gustaba Michael Jackson, pero bueno, yo creo que todavía le gusta. Y él fue vecino acá en Quillota, donde vivo yo, por un tiempo. Estuvo viviendo acá vecino en el mismo pasaje mío, en realidad, y lo conozco bien, es una gran persona, y le deseo lo mejor también. Y FMK, me haces tanto bien.
1: Miren, es que no nada más lo conocemos por acá, por las interacciones en FM, ¿ok? También es conocido por ser vecino.
8: Hola, mi monita, ¿cómo estás? Buenos días, acá Peña Blanca, hasta que no sé si llueve o llueve. Oye, mi monita, con referente a tu pregunta, mira, he visto hartas películas repetidas en Netflix, porque ahora uno puede meterse ahí y puede ver las películas que hay visto el año a la cocoa. Así que he visto varias repetidas. Una de las que más me gusta era la del Gato con Bota. Esa me gustaba. Oye, monita, te quería pedir un tema. tema, alguno de Diego Verdaguer. Como estamos en martes de abuelito, oh, me fui súper para atrás, pero me gustan algunas canciones de Diego Verdaguer. Si tenéis de Diego Verdaguer, genial. Y si no, de Pandora, cualquiera, para cantarla aquí mientras hago el asunto. Bueno, Monita, que tengas un lindo día y un excelente turno. Un besito, chao, chao.
1: Gracias, Carmen Gleo.
2: 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Y bueno, para responder la pregunta del día de hoy, te la al tiro, cortita. Rocky 1, Rocky 2, Rocky 3, Rocky 4, Rocky 5. El Padrino 1, El Padrino 2, El Padrino 3 y Scarface o Tony Montana. Esas son las películas que veo siempre, siempre las veo. Así que no sé cuántas veces las he podido repetir. Y eso, para el bloque de los abuelitos, te quería pedir algo más o menos viejito de los Beatles, Yellow Submarine. Radio K, me haces tanto bien. ¡Woo!
8: Y para el martes de abuelito puede ser una de los Beatles, Ticket to Ride. Ese me encanta, gracias.
1: Pero antes... Sí, ya lo pedían, miren por acá, dice Johnny. Para mí la mejor es la trilogía de Batman de Christopher Nolan. ¿Pero es la que más has visto? Sí, porque no es nuestra película favorita, aunque pudiera coincidir. ¿Cuál es la película que más veces ha visto?

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0: vamos a una pausa, pero antes recuerde que el próximo bloque es el Tagada y ahora lo hemos nombrado el Taga Random. Las reglas, por si se las había perdido, porque igual es reciente incorporación del Taga Random, son muy sencillas. Son mensajes de voz o en redes sociales de menos de 5 segundos. Si dura más de 5 segundos, no va a salir. Ya, si usted no ha salido en previas ocasiones, ya sabe por qué. Y segundo, y más importante, es únicamente durante el Tagada. El día de hoy, nuestra temática en el Taga Random es... Complete la oración. Hoy me siento. ¿Cómo se siente el día de hoy? Yo quiero escucharlo. ¿Cómo se siente? En este momento, en este preciso instante, ¿cómo se siente? Juguemos en el Taga Random.
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0: Gracias, mi monita, te pasaste, me pusiste las Pandoras, se las canté toda mi Rodri, haciendo el aseo, hasta le bailé. Gracias, chau, las amo, las amo.
1: Eso, es la idea, y motivarle. Oigan, y cuando es la 1:09, es hora del Taga Random.

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1: El día de hoy jugamos en el Tagar Random. Hoy me siento. ¿Cómo se siente hoy? Mensajes de menos de 5 segundos en redes sociales y notas de voz únicamente durante el Tagada.
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1: El día de hoy en el Taga Random completa la oración. Hoy me siento. ¿Cómo se siente el día de hoy? Queremos saber. Breve, conciso, menos de 5 segundos. Redes sociales, notas de voz.

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3: Adictos, estamos compartiendo qué película nos haría acreedores a una butaca de oro. Es decir, ¿cuál es la película que más veces han visto?
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3: Hello.
5: Hola, Edith. Aquí la Janet Morales de La Serena. La película que más veces he visto, y no sé cuántas, no sé, ya perdí hasta la cuenta, es la de Titanic. Y siempre lloro. La he visto todas estas veces.
3: Les digo, es que hay películas que uno dice, ya sé que me va a hacer llorar. Otra vez, démosle.
6: Hola, Edith, la Pablita Villalemana. Yo creo que son muchas películas. Nosotros somos muy Potterhead, así que Harry Potter. Pero una que nos marcó toda la vida y que estamos esperando la cuarta parte es La Momia con Brendan Fraser.
3: ¡Ay, no, chiqui! Cuando la anunciaron dije, ¡eh! Me encanta, grandes noticias.
7: Hola, Brit, buen día. Pucha, Brit, en esto yo creo que soy el campeón del mundo de ver películas repetidas. Y te puedo nombrar, tengo un listado que no me alcanza el WhatsApp para nombrar. Las que me acuerdo, las que vemos siempre con mi hijo, Adam Sandler, Son como niños, Las dos, Una esposa de mentira. Hasta no sabemos los diálogos de memoria, igual los reímos. Las que veo yo, las de Liam Neeson cuando rescata a la hija, que le pega hasta los camarógrafos, hasta el director de la película lo mata. Las de Jason Bourne también. Y también tengo esa cosa que me gusta en estas, ¿cómo se llama? Románticas, humorísticas, comedias de humor. La de Julia Roberts, Un lugar llamado Notting Hills. La otra Julia Roberts, Pretty Woman también, las veo mucho. Me las sé de memoria, pero aún las veo.
8: Somos Brit, buen día a todos. FM OK, la mejor de todas. Y la Brit, la mejor de mujer de la radio.
3: Ay, muchas gracias, chiqui, favor, que me haces. Oye, Pretty Woman, yo también. Mujer bonita, ¿cuántas veces no la vi? Dios mío.
9: Hola, buenas tardes. Mi nombre es Paula. Yo cuando entro en mi pieza y veo la película de Top Gun, me da urticaria. Me encanta, es preciosa, pero mi marido la ve casi toda la semana. Ya me tiene estresada.
3: Y la Pau dice, ya, po, no hay otra del Tom Cruise o algo. No, así es que, miren, vamos a ver, uno pensaría que nada más es de niños, pero no, los adultos también hacen eso. Películas, una y otra y otra y otra y otra vez.
10: Aló, buenos días, respecto a la pregunta, yo he visto 14 veces la película Cruzadas y la verdad que la voy a seguir viendo por lo menos 2 o 3 veces al año. Me encanta esa película, me gusta mucho y el tiempo medieval. Así que eso, muchas gracias, hasta luego.
3: Me gustó, las tiene contaditas. Es que hay películas que hay que revisitar varias veces al año, por lo menos una, ¿no? Uno dice, por lo menos ven una vez al año tal película y así uno puede verlas más, mejor.
11: La Brit, la película que más he visto fue la de Bob Esponja, la primera, que mi hijo la veía todos los días, mi hijo mayor, todos los días que yo iba a rayar el CD después. Y la que más me gusta a mí es El Principito, la veo todas las veces que puedo.
3: ¡Qué bonito! La pregunta sigue en pie, cuénteme cuál ha sido la película que más veces ha visto, con eso compartimos. Y también el próximo bloque llega nuestro bajativo, nuestro break y las meditaciones, frases cortitas que podrían quizá ayudarle a alguien allá afuera. Cuénteme la suya.

0: gracias, muchas gracias.
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0: Oye, Britney, y aprovecho la oportunidad, un saludito para mi sirena de Quintero, de su pececito de acá de Viña del Mar, Valparaíso. FM, ok, me haces tanto re bien.
1: Ya es la 1:38.
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2: Estamos terminando de hacer hoy día cazuela de albóndigas con ensalada de lechuga y de tomate.
1: ¡Qué rico! Oigan, la pregunta sigue siendo, ¿cuál es la película que más veces ha visto? Con eso estamos compartiendo el día de hoy. Y en breve llegan el bajativo, el break y las meditaciones. Frases cortitas que nos puede dejar en redes sociales, en notas de voz, y que quizá alguien allá afuera, algún ok adicto, alguna ok adicta, necesite escuchar.

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3: Llegó el momento que hay adictos de nuestro bajativo. Información que les cuenta qué hacer si su cuenta cae en manos de cibercriminales. Saber que los primeros minutos son de verdad primordiales. Son los más esenciales para detener el impacto de cuando caen en sus cuentas de cualquier tipo en manos de alguien que no deben. Del minuto 0 al 2 hay que frenar el daño. Se debe desconectar el dispositivo de internet, ya sean wifi o datos. De ser posible, es necesario cerrar sesión en todos los equipos desde la plataforma afectada. No se debe borrar nada, ya que los archivos pueden servir como evidencia para entender el ataque. Del minuto 3 al 6 hay que asegurar el acceso. Se deben cambiar contraseñas desde un dispositivo seguro, utilizando una clave única y bastante robusta, ya saben. El doble factor de autenticación también puede ser de ayuda si la plataforma lo permite. Y se requiere cerrar las sesiones activas y revocar los accesos de aplicaciones conectadas. Del minuto 7 al 10 hay que revisar que otras cuentas no estén afectadas. En caso de la reutilización de contraseñas, que no se haga. Lo ha hecho, yo lo he hecho, todos lo hemos hecho. Hay que verificar justamente hay que actualizar las claves y es necesario verificar cambios en datos de contacto, mensajes no reconocidos, compras o movimientos extraños que encuentren. Y también es clave mirar el historial de sesiones de inicio y de actividad reciente. Aquí el correo electrónico es un punto crítico. Si un atacante controla el correo, puede recuperar el resto de las cuentas, ya que varias están vinculadas justamente al correo electrónico. Del minuto 11 al 13 hay que escanear y limpiar. Se debe ejecutar un análisis completo de seguridad del dispositivo y eliminar cualquier software, extensión o aplicación que no haya sido instalada por el usuario. Eso que de repente aparece por ahí y uno sabe qué pasó aquí, bórrelo. Y finalmente, del minuto 14 al 15, avisar y prevenir. Se debe alertar a los contactos, ya que pues, obviamente pueden recibir mensajes con solicitudes de dinero, intento de estafa, quien no le ha pasado también recibir algún mensaje aquí medio truculento. Y es necesario reportar el incidente a la plataforma correspondiente, ya sea el servidor de correo, red social o el banco. Y si hay servicios financieros involucrados, también contactar a las instituciones que estén involucradas. Así que hay unos tips por si tocamos madera de que no le vaya a suceder jamás. Pero no está de más tener la información, chiquis. La información es poder, infórmese. Oigan, y de ahí pasamos a nuestro momento break con las meditaciones. Esta la mandó Moni Bernal, y dice así: las mejores cosas de la vida son gratis. La familia, los amigos, abrazar, amar, sonreír, besar y los buenos recuerdos.
4: Uno siempre, o al menos en mi caso, yo siempre digo, una mano lava a la otra y las dos lavan la cara. Cuando uno anda bajoneado o las cosas no le salen, uno piensa en eso, o al menos en mi caso, y tirar para arriba.
5: Disfruta la vida ahora, que esta se va en un abrir y cerrar de ojos, Brito.

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3: Hola, hola, Brit, buenas tardes. Brit, mira, la película que más me ha gustado a mí, que la sigo viendo, y ves que pueda la voy a seguir viendo, Sangre por Sangre, la de los patos locos forever. Muy buena película, me encanta. Quería aprovechar de pedirte un temita ahí de mujer amante. Buena tarde, Brit, que tenga excelente jornada, que llegue bien a su hogar.
4: Muchas gracias. La pregunta, ¿cuál es la película que más veces han visto? Por acá dicen que la saga de Star Wars también, de George Lucas.
5: La película que yo he visto muchas veces y quería seguir viéndola es la del ratoncito Ben, porque esa película, ay, que me hizo llorar. Lloré toda la noche con esa película y así que me trae muchos recuerdos a esa película. Hubo una película muy hermosa con la que vi a mi madre. Los dos llorábamos, puta que llorábamos, nos faltaban pañuelos para secarnos los ojos.
6: Chiqui. Hola, Bill, ¿cómo estás? Denso por acá. No, a mí la que vería un y mil veces, un millón de veces, son como ni... Me encantan las películas de Adam Sandler y sus secuaces. Son muy buenas. Cuídate, Bill. Un abrazo.
4: Abrazos.
7: De las películas que siempre, siempre me repite, que me encanta repetirme, es Yo antes de ti. Oh, me lloro, emociono, me pasan todas las emociones con esa película. Y El justiciero, si es de acción, de cosas entretenidas. Es justiciero y infantil, porque yo tengo pequeñas acá en casa y ahí me repito la Monster, Frozen y no sé cuántas veces he visto Rapunzel y etcétera, etcétera. Esas como que me las repito siempre.
4: Me encantó, versátil, del romance a los fregadazos a las infantiles.
8: ¿Qué películas son las que yo las veo? El diario de una pasión, Avatar, Harry Potter, La era del hielo. Esas, besitos, que tenga linda tarde. Aparte que sabes que cuando uno las ve siempre lo encuentra algo diferente.
4: Cierto, es que yo digo, ahí está una película buena. Cuando uno la ve, le encuentra más cosas.
9: Mi hermosa, bella, preciosa, bella. Oye, mi película preferida es Vikingo, todo el rato. Me encanta, la he visto miles de veces. Y hoy la empiezo a ver de nuevo. Es una película hermosa, bella, preciosa. Me encanta. Aún de tan larga, me encanta. Uri, un besito grande y es que me hace tanto bien. No sé si puedes poner un Phil Collins, un toque invisible. Por fin, besito, Uri.
4: En el próximo
10: video. Hola, Uri, ¿cómo estás? Yo soy Inaka de Quique. Muchas de mis películas que siempre, siempre veo y me encanta. Juego de Gemelas y Maléfica 1 y la 2.
4: Chócala, yo también Juego de Gemelas. Rayo, rayo, me sé. Mis gatos tienen el nombre de las gemelas. Ya, pa' pronto. Nos vamos a una pausa y ya volvemos con las tripas de gato.
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0: ¿Cómo estás, güera? Yo saliendo del registro civil, nos compramos un vehículo hoy día, así que a celebrar. Saludos, güerita, un abrazo.
1: ¡Ah, qué buena noticia! Mi niño adelantándose al miércoles de que todo Chile se entere. ¡Qué buena noticia, chiqui! Y ya son las 2:06.

0: Tripa de gato, si me puede complacer, tres temas del prisionero, sexo, porque los ricos quieren dinero.
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3: Momento de decir hello por acá, dice Diego Farias Giles. Un saludo, abrazos a todos. Quiero un poema para mañana. Ah, no entendí. No, pues no. Una disculpa, tanto a mano. Miren, por acá en nuestro Facebook ya llega Vivi Seco. Dice, siempre atenta aquí en la app desde Vicuña, Valle del Elqui. Presente, excelente. Miren, la tía Slappy, preciosísima, aquí trabajando en el emprendimiento de La Serena. Ay, de mi niña preciosa, saluditos en este martes heladito. Así que abrigarse, correcto. Por acá también Lore Fuentes, escuchándonos con frío, pero tomando cafecito. Ah, es que hay que abrigarse, hay que abrigarse al calor de los buenos temas. Para que también Kira Luna, escuchándonos desde Iquique en el trabajo, muchas gracias. Miren, Guillermo Javier Cortés nos deja ahí su almuerzo de hamburguesas con puré. Oh, se ve deli, se ve deli, deli. Para que también Clau Alarcón dice que almuerzo fideos con salsa, el resto de costillar, ensalada de papas con zanahoria y café con queque. Y también dice que Shrek es una de las películas que más ve. La uno, qué manera de saber todos los diálogos, sobre todo las de burro. Y es como en la película Soy Leyenda, cuando Will Smith se pone a repetir el diálogo de Burro y Shrek en el pantano. Es genial. Es que sí, son buenas maneras de ejercitar la memoria. Para que también, a ver, vamos a darle el refresh correspondiente para ver quién llegó en nuestro Instagram. Bueno, se carga, ¿verdad? Ahí está Chino Berna. Muchas gracias por estar, ¿ok? Y también tenemos por acá, pues nos habían pedido buena música, yo digo, de una vez, gente.
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3: Películas que ha visto, no una ni dos, sino muchas veces. La que más ha visto, ¿cuál es?

0: Joana Cabrera desde la 97.7. Más de las películas que más veces han visto, dicen por acá, la película que más veces he visto es La Playa de Leonardo DiCaprio, es maravillosa. Si puedes poner un temita de Coldplay, agradecía. No, chiquis, que también ustedes ya llegan bien tarde, eso era hace una hora. O sea, ahora estamos viajando en el tiempo. Porque también Luis Osorio dice que Corazones de Hierro, Batallón Perdido y El Barón Rojo, excelentes películas basadas en hechos reales, son las que más ha visto.
1: Hola Brit, gusto saludarte. La película que más he visto es Top Gun. Me gustaría escuchar a Phil Collins, su suyo. FM, ok, me haces tanto bien.
0: Ahí sonó.
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3: Ok. Hola Brit, ¿cómo estás? Pero la verdad me pasó algo raro con las películas de Disney, sobre todo porque mi polola es fanática de las princesas y la verdad había muchas películas que no había visto de Blancanieves, La Bella y la Bestia, y ahora cada vez que dice veamos la película yo nombro esa, así que puedo ser un adicto de Disney.
0: ¡Qué bonito! Oigan, sí, yo, o sea, yo crecí con Disney, pero uno da por hecho que todo el mundo lo hizo y no, no es cierto, y es bueno conocer.
4: Lindy, sombras tenebrosas por aquí, el querido Barnaby, tan lindo, hermoso, hermoso.
0: Buena.
5: Hola, Bri, Angelo por acá desde Viña del Mar. Mi película favorita que no me canso de ver es El Gladiador. La primera, que la segunda no me gusta. Y eso, mandarle un saludo a mi hijo, que estoy muy orgulloso de él. Se esfuerza demasiado. Así que, nada, un besito a mi esposa y FM OK, me haces tanto bien. Saludos a todos.
0: Saluditos.
6: Hola, hola, Bri. Aquí Daniela de Coquimbo. Oye, a mí la película que más me gusta, que cada vez que la encuentro en la televisión la veo, es Quiero Robarme a la Novia. Qué trama, qué hombre más hermoso, ah, qué paisaje más maravilloso en Escocia. Genial, precioso, me encanta. Y espero que tengas un buen turno y un buen regreso a casa. Besitos.
7: Hola, Bri. Buenas tardes. Saluditos desde La Serena. Mira, yo paso desde ver mil veces John Wick, llorar y ver otras mil veces la película Coco, que me encanta. Cariños.
0: Saluditos.
8: Y bueno, respecto a la pregunta, creo que era una película de Emoji Pop, algo así, pero era de familia. Sí, Emoji Pop.
0: Muy bien.
9: Hola, Bri, ¿cómo estáis? Aquí en Andrea desde La Serenita. La película que a mí me gusta mucho y que sigo sufriendo viéndola es El Rey León. No sé por qué la sigo viendo y sigo llorando a madre. Quizás está esperando otro final. Como con el Titanic. Eso, almuercito y pollito asado con papas fritas. Besitos, te cuidas. Chau.
0: Provechito.
10: Hola, nena, soy Panchita. Lo había saludado temprano porque he tenido harto trabajo, pero harta carga. Ya no me voy a desocupar y me voy a comer algo. Oye, las películas que siempre me han gustado, El Señor de los Anillos, veo todo. Todas las sagas, la de Harry Potter, todas las sagas me encantan. Y me las vuelvo a repetir. Y ahora que salieron otras nuevas parecidas a la al Señor del Anillo igual. Eso, besitos, abrazos y cuídate.
0: Gracias.
11: Liz, mi niña preciosa, a mí también, como decía el otro, que ya adicto, la del ratoncito Ben. Esa, muy linda. De hecho, igual me gustan las de las musicales y comedia. Muy excelente. Bien. Pero lo que me gustaría, sí, para el martes de abuelito, justamente la canción Ven, del ratoncito. Gracias.
0: Chiqui, ese era para el break. Ahorita no vamos a romper el buen beat que traemos con las canciones, chiqui.
12: Yo vi Vis a Vis, Corazón Valiente, y de los zombies me olvidé. De los zombies, el Walking Dead. Ahí estaba Walking Dead.
0: Ay, chiqui, pero es igual, ya son series. Ese ya es otro tema. Nos vamos a una pausa y ya volvemos con el cierre de este espacio.
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0: canción de mi patita avanzando. Excelente servicio, chiqui, que te mejores pronto.
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3: Hola Britney, bueno, las películas que más he visto, Pelotón y Das Boot, y una cancioncita, oye, Situation de Yazoo, para el martes de abuelito. Saludos desde Valparaíso, FM, ok, me haces re bien.
0: Ahí sonó.
4: Hola Britney, ¿cómo está? Hola chiquillos, ay, me encanta ver Yo Soy Sohan de Adam Sandler y otra película de Adam Sandler como si fuera la primera vez, me encanta, siempre la he visto, cada vez que aparece en el cable ahí, me quedo pegada viéndolo. Ah, y también uno de Disney que se llama Wall-E, me encanta verla, y eso pues. Saludos chiquillos, que estén bien. Chao, chao.
5: Hola Brit, ¿cómo estás? La película favorita que siempre veo, Euro Trip, es muy buena, es divertida, es comedia.
0: Espérate que yo hace poco vi la que es que no es la precuela. Porque estaba buscando.
6: ¿Ya?
0: Y no en la precuela.
6: Ya.
0: Buscándole.
6: Ya,
0: buscando
6: ya,
0: a Nemo.
6: Ya. Ahorita, al otro lado. Al otro lado, ya.
0: ¿Pero por qué?
6: No sé.
0: Tú gíralo, hijo.
6: No sé por qué se gira. Ahí sí.
0: Ajá.
6: Hola, ¿cómo estás?
0: Como tiene. ¿Cómo se le llama? ¿Elástico?
6: Ah, claro.
0: O sea, debe girar solo.
6: Oli, ¿cómo están?
0: Ahí
6: ¿cómo
0: estás,
6: sí. Britita?
0: Bien, bien. ¿Y tú?
6: Bien, aquí andamos con un poquito de friecito.
0: Poquito.
6: Con un poquito de friecito.
0: Yo ya ando pudiendo.
6: Fíjese.
0: Yo ya ando botando la toalla.
6: Tengo las patitas de la.
0: Ya no estoy pudiendo. Yo ya pasé ese Rubicón. Ya no siento mis pies.
6: Ay, qué buena palabra sacaste, Rubicón. Quiero que me la digas en el vaya dato
0: no
6: perturbador.
0: Sé qué.
6: Oye, qué muy buena, pero no le vamos a decir a la gente, la vamos a dejar ahí nomás.
0: ¿Sabías, Flavo, que existe una palabra llamada Rubicón que sí. No tengo idea qué significa, pero me gusta ocuparla porque suena.
6: Es como un punto donde sí, no hay retorno.
0: Punto de no retorno.
6: Sí, claro.
0: Pero así como que tú digas, por ejemplo, el Uncanny Valley. Ay, yo aquí. ¿Ah? Eso sí te lo voy a mandar. Te lo voy a mandar.
6: Ahí sí que.
0: Para explicarte qué es el Uncanny Valley, porque, mira, hace algunos días, o sea, te voy a contar el contexto más, no el significado,
6: ya,
0: para que lo ocupemos. Aquí todo se ocupa, gente.
6: ¿Sí?
0: Aquí es como hacer un caldo, aquí todo se ocupa. Hay una artista que me gusta mucho que se llama Melanie Martínez,
6: ¿ya?,
0: que sacó un disco que se llama Hades, y dentro de las canciones está una que se llama Uncanny Valley.
6: Entonces, Uncanny Valley.
0: Me puse a buscar como las letras en español, porque dije, ay, no tengo mucha flojera de andar ahorita. No andamos traduciendo canciones.
6: Claro.
0: Una disculpita.
6: Ah, pero una cantante en
0: inglés.
6: En inglés, ya.
0: Ajá, a pesar de su nombre.
6: Ya. Sí, yo dije,
0: en la China, seguramente.
6: De Ecuador, dije yo por ahí.
0: Pero canta en inglés. Claro. Y entonces, pues no me aparecía la traducción del título de la canción y el título no lo menciona. Y yo dije, ¿qué será el Uncanny Valley? Y encontré que era el Uncanny Valley. O sea, después. Está bueno.
6: Y es una palabra de origen.
0: Es una frase de origen en Estados Unidos, parece que nace, pero en el internet.
6: Ah.
0: Entonces ya te voy a explicar qué es el Uncanny Valley en el dato perturbador.
6: Okay.
0: Y la gente va a saber y va a decir, ay, ya sé que es
6: ahí
0: un Uncanny Valley.
6: Uncanny Valley. Es para andar todo con el Uncanny Valley, para arriba y para abajo.
0: Así es. El día de hoy estábamos viendo que nuestro queridísimo Battery Dance fue reconocido como el cinéfilo más cinéfilo de los cinéfilos.
6: Ah, claro.
0: Por una conocida cadena de cine.
6: Ajá.
0: Que hasta le dio su plaquita y su butaca. Porque hay a más de 2,000 funciones de cine.
6: Vaya dato perturbador.
0: Venía la invertida esa empresa.
6: Mira, sí. Perfectamente podría haber ido a dado la vuelta 8 veces al mundo. Pero no. Ahí estoy.
0: Está bien.
6: Viendo películas.
0: Le gusta. Le gustan las películas.
6: Sí.
0: Entonces yo le preguntaba a los okedictos y ahora a ti. ¿Cuál sería la película que te haría acreedor a butaca de oro? ¿Cuál ha sido la que hace y tú dices, no manches? Me sé los diálogos, casi.
6: Me sé los diálogos.
0: Le
6: sí.
0: pagué la escuela al director.
6: Claro.
0: A los hijos del director.
6: Yo creo que sí, me sé algunos. Antes era muy cuático con los parlamentos. Andaba ahí con todo. Aparte que tenía una vez un compañero de trabajo que igual era así de loco. Se acordaba de los parlamentos y empezábamos a hablar como.
0: Con los personajes.
6: Claro, con los personajes y una película que yo
0: vi. Previa TikTok, güey. Si lo hubieras hecho con TikTok, te hubieras turbo hecho viral con tu compi.
6: Sí. Dale. Yo creo que la película que más he visto es Buscando a Nemo.
0: Hijo,
6: sí, muy buena.
0: Fisherman Calle, igual a Beat 412. ¿Lo has escuchado en inglés?
6: No quiero.
0: No manches. No, es en la dirección.
6: Ah, ya.
0: Hay una creadora de contenido que a veces me aparece,
6: ajá,
0: que es gringa, pero habla en español.
6: Ya.
0: Y una vez así como interactuando, porque tiene gatos, entonces por eso llegó a mí. Interactuando con sus gatos, dijo la dirección en inglés y yo, ¿qué? No.
6: ¿Y era tal cual?
0: No, está en inglés. Ah, ya. Sherman, bla, bla, bla, bla, bla. Calle Wallabies,
6: Catro.
0: Y yo, ¿qué? No, así no va el diálogo.
6: Amiga, no. Intentaste, pero no.
0: Sí, pero así sí. No va. Latinoamérica lo conoce diferente.
6: Yo una vez una persona estaba... iba a un control dental.
0: Ajá.
6: Y yo había ido a esa parte antes. Pues entonces después me dice, uy, sé que ando por acá, me dice, y no encuentro la dirección. Y yo le dije, ¿pero qué dirección te di? No, me dijo, Pecherman, calle. Tú no has visto Buscando a Nemo.
0: Ay, sí, es que luego cuando la gente no entiende la vibra es no, como.
6: Bueno, wow. Mi amor, yo sí como.
0: Vaya a culturizarse.
6: No me manden más mensajes.
0: Por favor.
6: No nos bloquear. Hablemos más.
0: Claro. Sí, es que yo creo.
6: Espero que esté bien esa persona.
0: Pero esa fue por decisión propia o por tus hijos.
6: No, fue por mí, porque yo lo vi antes, no sé por qué, en un momento estaba viviendo en Santiago.
0: Ajá.
6: Y fui a ver Buscando a Nemo.
0: Ajá.
6: Y de hecho fue la primera vez que lo vi en el cine. Y después dije, oye, bacán esta película, me gustó mucho.
0: La tortuga yo.
6: Ahí está ahí.
0: La tortuga
6: ¿qué
0: yo.
6: ¿Qué onda, chico?
0: Ay, le dice sí, chiqui, además. Chiqui.
6: No me se golpe, puñito. Sí. Suave. Ay, tenía tanto, me acordaba antes, pero ya no mucha, pero.
0: No, sí. También tiene su edad.
6: La parte de los tiburones también, que son muy entretenidas también.
0: Es muy divertida. Sí. No, Bruce. Ah, es muy entretenida, Buscando a Nemo, tú muy bien. Sí. Excelente referencia que te
6: ¿tú?
0: Has sacado.
6: ¿Tú?
0: Por arrastre,
6: ¿ya?
0: Por mi hermano, hubo un tiempo en que Spirit, el caballo, pues su madre.
6: ¿La viste muchas veces?
0: Yo soñaba Spirit, yo cantaba, no me rendiré, pero ya no podía. Y una que sí me gustaba, igual mi hermano fue el culpable, ¿ya? Hércules. Es que yo Hércules, yo me sé todo.
6: Ah, mira.
0: O sea, me sé las canciones.
6: Yo no he entrado ahí así como ese mundo de como de.
0: Ay, dice,
6: es de Disney, ¿cierto?
0: Sí, sí. Nada que ver con la historia original.
6: Claro,
0: o sea,
6: no,
0: los
6: no,
0: mitos
6: sí, no.
0: Griegos no están retratados.
6: Película
0: ahí,
6: de monito. No vaya.
0: No esperen encontrar al verdadero Zeus que se metía hasta con la pared.
6: Exactamente.
0: Así era Zeus. Pero no, es buenísima. A mí me encanta. O sea. Viven en mi casa. Y por ahí mencionaban Juego de Gemelas.
6: Mira,
0: viven en mi casa.
6: Y todo que sea. Y la mayoría igual películas de bonito igual.
0: Sí, es que
6: bacán.
0: Ahí están.
6: Sí.
0: Y ya no hago eso de ver como películas constantemente, más sin en cambio series sí.
6: Ay, soy muy aburrido hoy en día porque me pongo a ver algo y después me pongo a ver el tráiler de qué dice la gente. Al final no veo nada. Ay, lo paso tan mal. Necesito.
0: TDAH.
6: Necesito a ese joven flama que se sorprendía por todo.
0: Sí.
6: Sí. Hoy en día es como, oh, qué fome.
0: Yo igual antes, bueno, me aventaba fines de semana de ver 4 o 5 películas.
6: Y era entretenido. Y así
0: ahora,
6: como,
0: una, un día. Y vemos, también.
6: Y si es que no me ve la película a mí.
0: Ajá,
6: claro, exacto. Porque me quedo fácilmente, tengo el síndrome de la pestaña de muñeca.
0: Sí.
6: Que me echo un poquito para atrás y se me cierra el ojo, así
0: ay,
6: que.
0: Sí, no. Terrible.
6: Pero bueno.
0: Chiqui,
6: ahí andamos.
0: Siempre de todo, nada.
6: Britita,
0: adelante.
6: Lindo martes.
0: Te debo un dato perturbador.
6: Sí, me debo un dato perturbador. Y usted se queda ahí nomás porque ya vamos junto a la pandilla. Chao, chao.
0: Chao. Ahí tenemos a Flama que se quedará prendiendo la tarde. Claro que sí. Posteriormente llegará el queridísimo Pipe Leiva, no se lo pueden perder. Y mañana nos reencontramos. Les recuerdo, les reitero, Félix Oliva está de vacaciones, para que lo sepa. Vuelve en un par, menos de 2 semanas, la verdad. Cuídense mucho, chao.

0: película que fue muy divertida y la veo siempre y me gusta es la película del mundo de Lego 1 y 2 y ojalá de esas dos.
1: Lego Batman también es muy buena. Tú muy bien. Oigan, por acá Johnny desde la Ligua Haciendo Dulces nos pedía 2001 Chiqui. No, es que necesitamos canciones antiguas y ya ni tiempo hay, así que mañana será.

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1: ¡Epa! ¿Qué tal la gente? ¿Cómo están? Bienvenidos. Ya son exactamente las 15 horas con 4 minutos. Me acompañan a hacer radio. ¡Vamos al aire!

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4: ¿Cómo está la gente, señoras y señores? Bienvenido, feliz jornada de día martes. Ya son exactamente 5 minutos los que despachamos de las 15 y nosotros tomamos los controles de la nave amarilla.
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0: Tranqui. Aquí te leemos al aire.
1: Muy bien. Mencionada ya nuestras vías de comunicación, señoras y señores. Es momento de comenzar a aprender esta jornada de martes.
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0: tardes, ¿cómo le va? Muy bien, bienvenido ya, ¿está listo para comenzar a interactuar con la gente a través del WhatsAppito? Claro, y musicalizar el programa, ahí está con ustedes el mismísimo DJ Juanito.
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0: ¿Quién más vamos a tener el día de hoy a cargo de las redes sociales? ¿Está por ahí o no? ¡Ay! Viene levantándose recién.

0: un saludito.
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0: Además de Gatoñao, ¿quién más vamos a tener en nuestra área de seguridad?

0: buena los cabros, pulento martes, nos hacemos cargo de la nave por 4 horitas, así que mándese un whatsappito, pase por las redes sociales y repórtese mi niño.
1: Sonido chileno para iniciar esta jornada. Nos quedamos junto a Benja Valencia, Sinaca, Paulo Londra y Zion. Sentimiento mágico, suena el OK.

0: Lamita, dígame. ¿Cachaste lo que tenemos en las redes sociales?
1: ¿Qué tenemos en las redes sociales, señorita Wendy? A ver.
2: Ok.
1: A ver. Vamos a echarle una miradita a las redes sociales, a ver. Señorita, ¿esto es verdad o no? Juanito, ¿Juanito puede informar esto? ¿Está al tanto o no? Señoras y señores. Muy bien, me dice que ya está autorizado.
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0: inicio de bloque.
1: Ya los cabros, iniciamos el programa de martes y jugamos todos al WhatsAppito completando la oración. La vida es muy corta para...
0: ¡Muy bien!

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0: ¡Halo! Aquí estamos, Flamín y su pandilla, el Laito al parlante, compadito, para acompañarlo. Para que lo alegre la tarde, compadito, hasta las 7. Saludos a todos, pulento día martes. FM OK, me hace tanto bien.
3: Amigo mío, feliz inicio de martes también, cariño, para ti. Participa con nosotros, completa la oración. La vida es muy corta para no subirse a esta tagada.
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0: sinceros y divertidos. Más 56-342-40-5220. WhatsApp,
1: 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La vida es muy corta para no hacer lo que te da miedo. Si te arriesgas, puede ser que pierdas, pero si no te arriesgas, ya perdiste.

0: Buena, buena, Flamaica. Oye, aprovechando que estamos hablando de la fiesta de los Andes y en relación a la foto tuya de ayer, te hago una consulta. ¿Tú soy más de tomar directo de la botella o serviste en un vaso? Estamos hablando de bebidas. ¡Saludos, Flama!
1: Oye, pero ¿qué foto subimos ayer, Juanito?

0: Y la vida es muy corta como para amargarse. Así que okay, tanto bien.
1: Aguante, amigo Claudio, cariño también para ti.
2: Oli, oli, flamita, de aquí de Viña. La vida es muy corta para amargarse por gente amargada. Me hacemos una arruga. No, qué feo. Hay que ser feliz y no caer en la tontera de algunas personas. Saludito de Viña, la mejor ciudad de Chile.
1: De repente uno en el día se cruza con gente que anda también ahí con los cables medio pelados. El juego es no caer en el juego.

0: Villa de Club Fire Fuego. Me hace tanto bien, FM, ok. Saludo a la tía Rita aquí de Curimán City, de Coche. Un saludo a la empresa NJ.
1: Bueno, mi compadre Coche también se presenta el día de hoy.
2: La vida es muy corta para estar negativo, hay que andar siempre positivo.

Cristian Gomo, reportándose desde Santiago por la... Mamita, la vida es muy corta para desperdiciarla. Hay que aprovecharlo al máximo. Un abrazo. Gracias a todos. Se están bien. Chau.

0: Una pausita, ¿no?
1: Ya, mis niños, vayan a darle cariño a nuestra publicación. En el próximo bloque los leemos todos.
0: Nos vamos a separar un segundito, chiquitito, y ya volvemos.
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7: Venimos de Viña.
0: Todo muy bueno en su momento.
5: Nada hay que decir.
6: Nos hace bien.

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6: Buenas tardes, flamites, su pandilla. Que tengan buen turnito, chiquillo. Aquí estamos poniéndole bueno transporte de basura. Saludos para todos. Chau, chau.
7: Aguante, amigo mío. Usted nos anda trayendo ahí en la radio su vehículo. Nosotros lo acompañamos a trabajar en esta jornada de martes.
8: Todo se arregla cuando...

0: Lagos se reportó en el Insta y dice: saludos Flama, pero sin apuntar con el dedo, jejeje.
1: Claro, si don René me dijo, es peligroso eso de andar apuntando. René, si una, no sé, pues con una pose de foto, no más, pues. No, jamás, jamás con arma, don René, jamás. ¿Sabes cuál es mi única arma, don René? Mi simpatía.
2: Yeah. En la vida y en la racha. Estamos aquí.
1: ¿Quién está más por ahí? A ver, y Hispana Papel también. Bien ahí de chiquillo todos los días.
3: Cumbia.
1: Hoy día me acordé de Hispana Papel. ¿Sabes por qué? Porque andaba buscando unos pompones para que mi hija hiciera un trabajo para el liceo. Y que me costó conseguir los pompones. ¿Tienes pompones?
3: Ok.
1: ¿Aguanto los pompones? Ah, Hispana Papel. Cuando tengo un hijo le voy a poner su nombre. Gracias por la buena onda, cabrón. Tremendo style, Flama. Saludos a toda la pandilla. Gracias. ¿Qué más tengo por aquí? Mi compadre Ricky. ¿Cómo estáis, amigo Ricky? Ricky. Ricky Tiki. Ah, Ricky, muchas gracias por los llaveros que nos regalaste, amigo mío. De verdad, son muy bonitos, están muy bonitos. Uno ya está en la llave de mi corazón.
4: ¿Sí? No.
1: ¿Sabes dónde puse uno? En la llave de mi... del candado de que le puse a mi Pascualina. Ahí está.
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5: Todo bien.
1: Nos desea feliz martes. Gracias, amigo Ricky. Gracias por estar ok. ¿Quién más por aquí? Mario Martínez Mella. Epa. El MMM.
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0: Flamita, por el Face pasa Catalina del Mar y dice, la vida es muy corta para no querer a Chan Chan.
1: ¿Quién es Chan
0: ¿Y
1: Chan?
0: Sabes quién es Chan Chan?
1: No, pues no sé quién es Chan Chan. Nenante dijo que el Chan Chan, pero ¿quién es Chan Chan?
0: Es un lindo perrito pug y nos manda la foto.
1: ¡Ay, qué bonito! ¡Mire qué bonito el perrito! ¡Ay, le cae mal al gato, ñao! ¡Le cae mal todos los perros!
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1: ¿Cómo están? ¡Ay, gato ñao, que me...

Más 56342405220 en nuestro WhatsAppito. Las redes sociales están ahí en el próximo bloque. ¿Sabe qué se viene? El Valladato Perturbador.

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3: Oye, se nos viene el bloque secreto. Una hora más en la región de Manganyanes. Todo tranquilo en carreteras o esta cosa. Ando medio enredado. Sí, es el momento de comenzar otro bloque y con buena música.
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La enseñanza media, hace muchos años que no teníamos, que habíamos perdido el contacto. Y el día sábado creo, no, viernes, sábado parece. Disculpen, amigo, que no me acuerdo mucho siempre. De hecho, no me acuerdo ni lo que almorcé. El día sábado nos pusimos en contacto, así que bacán que sé que estáis bien, amigo Rolando León. Hermano Flama me escribe por acá, saludos desde Valdivia. Rolandito por acá, tu hermano, escuchando la radio por la aplicación, un abrazo. Todo el éxito siempre. ¡Grande, amigo Rolando!

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1: Muchas gracias, señorita Wendy Dayana de las Mercedes. Es momento de comenzar nuestro viaje por el saber.
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1: En nuestra querida sección llamada Vaya Dato Perturbador.
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1: Muy bien, señoras y señores, pongan mucha atención porque el día de hoy se vienen buenos datitos locos. Se vienen buenos datitos perturbadores. Vamos a iniciar esta sesión con la India. Bueno, el que no ha viajado a la India, por favor, que guarde silencio, ¿ya? Porque nosotros anduvimos allá, ¿cuándo fue? El sábado pasado anduvimos en la India con nosotros. ¿Sabía usted que en la India hay un templo dedicado a las ratas?
6: Sí.
1: Así como usted lo escucha. Ubicado en un distrito llamado Bikaner, de Rajasthan, se encuentra el templo Kami Mota, diosa hindú, que representa el poder y la victoria. Según cuenta la leyenda, estas ratas son encarnaciones de la diosa Karmi Mata y de sus hijos, y se dice que si un devoto ve a una rata blanca, tendrá muy buena suerte.
2: Atento, Flamita, que hoy te traigo un datito bueno, bueno.
1: Muy bien, señorita Wendy Dayana. Cuénteme, ¿qué novedades nos trae el día de hoy?
2: ¿Sabías tú que un sándwich chileno lleva el nombre de un presidente de nuestro país?
1: ¿Un sándwich chileno lleva el nombre de un presidente de Chile? Señorita Wendy, ¿cómo hacer eso posible? A ver, dígamelo, por favor.
2: Un clásico de la gastronomía chilena. Debe su nombre al expresidente Ramón Barros Luco, quien gobernó entre 1910 y 1915. Como cliente habitual de la tradicional confitería Torres en Santiago, el mandatario siempre pedía un sándwich de carne a la plancha con queso derretido. Su pedido se hizo tan popular entre los demás comensales que la preparación terminó adoptando su nombre.
1: ¡Oh, mira! ¡Ese sí que es un vaya dato perturbador!

0: día nos vamos a Brasil. ¿Sabías tú que en Brasil los reos pueden reducir su condena leyendo libros? Así es como usted lo escucha. Los reos en Brasil pueden reducir sus condenas. El proyecto de remisión por la lectura establece que los presos podrían descontar hasta 4 días, en un máximo de 48 días al año, por cada libro que leen y escriban un informe sobre él.
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0: Muy bien, la gente marca el más 56342405220. En esta jornada de día martes, nos entrega su...

0: tienen aproximadamente 300 huesos y cuando van creciendo se le van uniendo y terminan siendo 206.
1: ¡Oh! ¡Ese sí que es un...
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3: Flama, un dato perturbador. ¿Tú sabías que si al cortarle los bigotes a un gato ya no caerán más con las patas hacia abajo?
1: ¿Por qué? ¿Y qué pasa?
3: Caerán como un saco plomo. Vaya dato perturbador.
4: Flama, buenas tardes. ¿Sabías tú que los dientes de una persona crecen 6 meses antes de que nazca? Vaya dato perturbador.
5: Gracias. Hola Flama, soy Matías. Acabo de llegar de la escuela. Aquí está mi dato perturbador.
1: Oye Mati, ponele, ponele.
5: ¿Sabías que los tiburones no duermen? ¿Cómo? Solo descansan moviéndose. Espero que me asistan tu bien. Te quiero mucho, Flama.
1: Bueno, Mati, gracias.
6: Hola, Flama, soy Brit. Oye, yo tengo un dato perturbador y es el Uncanny Valley. El valle de lo inquietante. Al cual pertenecen todas esas cosas que uno dice, ¿ca? Como por ejemplo, robots humanoides o aliens humanoides. Todas esas cosas que uno dice, ¡ay, es que parece humano pero no es humano!
1: Claro.
6: Un perro en dos patas que se vea humanoide.
1: ¿Qué significa eso?
6: Uncanny Valley, el valle de lo inquietante. ¿Alguna vez te ha pasado?
1: ¡Vaya dato perturbador!
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0: ¡Oh! Estoy tan cerca de resolver este crimen que casi puedo saborearlo. Chico, en la lucha contra el crimen me da mucha hambre y esta paleta amarilla me viene de maravilla.
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1: Ya estamos de regreso con un nuevo bloque. Son exactamente las 4:36.
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0: Gabito, pero ¿de qué equipo eres tú? Te veo con la camiseta, pues te veo con otra. ¿Para qué equipo jugáis? A ver. DJ Perro, pasa para acá, ¿cómo le va?
1: No.
0: Bienvenido, pasea. ¿Cómo está, mi niño? ¿Todo bien? Mi niño.

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0: Abuelita la sombra.
1: Oye, como soy, me saca Lola.
0: Mira, acaba de pasar una situación bastante particular y increíble. Un padre y su hija se acaban de encontrar viendo la transmisión de TikTok de la radio. Y el padre le dice por el mismo chat a su hija: no tiene permiso para tener TikTok, ¿no?

dejando ahí maldito la garganta. La Carolita dice, ojalá que antes que termine agosto vengan a Coquimbo. Ya no sé si lo paso. Ah, por el agosto. Por el... Vamos a tener que hacer algo, vamos a tener que ir antes de... ¿Te imaginas? Y no pasa agosto en la casa.

0: Oye, mi gato anduvo perdido 24 horas y llegó recién pidiendo comida, exigiendo comida. Mira, no sé por qué te creo. Tengo, he tenido un poco de experiencia.
1: No, hombre, no, hombre.
0: Con otro gato, no contigo. Porque, sí, el gato niño se porta bien, ¿no?

andan muy coquetones últimamente. ¿Sí? Pauli dice, me encanta. Gracias, Pauli. Te mando un beso. ¿Y ese gato que está atrás tuyo, Flama, ese? ¿Ese es el gatoñado? ¿Por no es que está con

que desinstales TikTok. Sí, pesado, porque Toño, si ya le di el permiso, ya. Mañana llueve. Oye, Claudito, yo quiero que aquí, últimos 10

0: Eso quiero saberlo. A ver, juégatela, juégatela. Nosotros nos vamos a una pausa, ya volvemos, ¿ok?
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1: Seguimos. 14 minutos ya se fueron de las 5 de la tarde. Hoy por aquí tengo un saludo. El fin de semana anduve compartiendo con algunas personas y en un cumpleaños de un niño, de un bebé, me invitaron a un cumpleaños. Ajá. Y bueno, usted sabe que después viene el cumpleaños del papá del bebé. Pues, ah. Temprano el cumpleaños del niño, tarde el cumpleaños del adulto. Ahí conocí a unos amigos, están escuchando la radio. ¿Quién está por ahí, la Elenita o no?
2: Hola, Felipe, ¿cómo estás? Hola. Buenas tardes. Oye, perrito, ¿cómo estaba tu tarde? Esperando la lluvia, ¿no? Por sí. Si llueve. Cierra esa boca, Perry, no te vayas a la distancia. Oye, un saludo a las chiquillas que tuvimos el sábado, po.
1: Pero por supuesto, mi amor, saludos para la Tiare, para el Rorro y por supuesto para la Neni, que fue un gustazo conocer los chiquillos. Y bacán haber sumado tres nuevos, ¿ok, adictos?
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1: Momento de seguir, momento de continuar con nuestra programación.
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1: Ya tenemos notas, señoras y señores, elegida por Gato Ñao. Y hoy vamos a conocer una linda historia. Una historia de amor, cariño y ternura. Vamos a hablar el día de hoy sobre unos bomberos. Los bomberos de Nancagua, los cuales adaptaron a un perrito. ¿Y sabe cómo lo llamaron? El 38.
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1: Y lo más tierno que hemos visto en estos días. La primera compañía de bomberos de Nancagua. Si usted lo quiere seguir en Instagram es @bomberos_Nancagua. Dio a conocer a través de sus redes sociales que adoptaron a un perrito sin hogar. Y el can fue nombrado como el 38. Y según explicaron, vive en el cuartel de la institución. Mira el perla. Queremos contarle a toda nuestra comunidad que hace un tiempo compartimos la publicación de un perrito que se encontraba perdido y deambulando por las calles, y a pesar de los esfuerzos realizados, nadie lo reclamó. Hoy ha encontrado un hogar junto a nosotros. Escribieron junto a la imagen de su nueva mascota.
6: ¡Epa! ¡Un, dos, tres!
1: Mira, bomberos de Nancagua. Adoptaron un perrito, bueno, andaba un perrito por ahí, ¿cierto? Ellos comenzaron a mover sus redes sociales. Y un perrito muy lindo y hoy en día ya forma parte de la compañía de bomberos de Nancagua. Y es el bombero número 38, por eso le pusieron el 38.
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1: ¿Qué me dice usted, don René? ¿Qué me dice usted?
7: Tenía que ser.
1: No, don René. No, ¿cómo que van a poner 38 por un arma? No, don René. Es que antes que llegara el perrito habían 37 bomberos, entonces por eso él llegó y el 38. ¡Ay, qué bonita historia! Mira, un perrito que se encontraba deambulando por las calles. Hicieron todo tipo de esfuerzo para que este perrito encontrara a su dueño, si es que andaba perdido, si alguien quería adoptarlo. Ante la negativa de la sociedad, esta compañía de bomberos tomó la iniciativa y lo adoptó, poniéndole por nombre el 38. Muy bien, señorita Wendy Dayana de las Mercedes, en esta hermosa jornada de día martes, cuénteme, ¿qué pregunta le haremos a nuestro querido público?
8: Luego de conocer esta linda historia de este perrito que fue bautizado con el nombre de 38, la pregunta para los cabros es: ¿y tú? ¿Qué nombre gracioso o particular le has puesto a alguna mascota y por qué?
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1: ¡Oh, está muy buena! Claro, está buena la pregunta. Ya que este perrito llegó, ya habían 37 bomberos y como era el 38, se usó el 38. Hoy nosotros queremos que usted comparta algún nombre gracioso, algún nombre particular que usted le haya puesto a alguna mascota o que haya escuchado quizás que alguien le puso a su mascota. Cuente la historia de ese nombre. Yo, por ejemplo, tengo un vecino que tiene un perro de esos galgo. El perro se llama como tú.
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0: Sonando que lo ok, nosotros nos vamos a una pausa y la pregunta es: ¿y tú qué nombre gracioso particular le has puesto a alguna mascota? ¿Y por qué?
1: No lo quería decir frente a Patricio. Esa gorra te hace ver como una chica.
2: Soy una chica linda.
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0: bañado con todo el odio que le tiene a los perros. ¿Se acuerda? Y le da rabia. Pero él, su profesionalismo siempre está por delante. Y hoy nos encontró una historia de un lindo perrito. Un lindo perrito, el cual fue adoptado por una compañía de bomberos de Nancagua. ¿Y sabe cómo le pusieron? El 38. Así le pusieron a este perrito. Bueno, yo decía que habían 37 bomberos y él el 38. Realmente no sé por qué le pusieron el 38. Pero yo me tiré ese carril nomás. Entonces, ¿cómo le pusieron este nombre bien particular? Bueno, para contar un poquito la historia. Este perrito, hace un tiempo las redes sociales, a través de las redes sociales de ellos mismos, los bomberos de Nancagua, evidenciaron que había un perrito el cual se encontraba deambulando, ¿cierto? Que se encontraba solo y que posiblemente podría estar buscando su dueño. Ante la negativa de la gente a encontrar a su dueño, ¿qué decidió esta compañía de bomberos? Adoptarlo. Hoy vive en su cuartel y lleva el nombre del 38. El nuevo perrito de los bomberos de Nancagua. Entonces, como ellos le pusieron 38 a su perro, nosotros quisimos preguntarle a la gente.
1: ¿Y tú? ¿Qué nombre gracioso o particular le has puesto a alguna mascota y por qué?
0: Cuéntamelo, por favor. 56342405220 nuestro WhatsAppito, ¿ok? Claro. Por ejemplo. Nuestro querido Gatoñao lleva su nombre por dos cosas. Dos cosas que son muy importantes en mi vida. Lo primero, cuando llegó el Gatoñao, yo le dije, a mí no me gustaban los gatos. Pero llegó un gatito ahí al campo donde vivo. Y yo le dije, ¿cómo te llamáis? Y me dijo, Gatoñao.
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0: Gatoñao. Y yo decía, Gatoñao, pero tenía un solo nombre. Sí, mejor tengo un solo nombre. Entonces, que sabes que vos sois como artista elegido, soy como, te parecís como al rabo Alejandro. Entonces, por eso nosotros le pusimos Ñau Alejandro. ¡No le gusta su nombre!
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0: Ñau Alejandro.

0: Oye, nosotros tuvimos un gatito que se llamaba Tombo.
1: El Tombo.
0: Porque mi hermano cuando era chiquitito ¿ya? no le podía decir gato, le decía Tombo. Oh. Entonces quedó como el Tombo, el Tombito.
1: El Tombito.
0: Y vivió muchos años el Tombito con nosotros. Ese fue mi anécdota de nombre de gato.
1: ¡Qué bonito! Sí, pues viste si tu nombre no es tan feo, Bocato. El Tombito, mira. ¡Aló!
2: Soy Matías. Yo no tengo mascotas.
1: Ay, amigo Matías. Oye, ¿y la lagartija que te querías llevar para la casa? ¿Ah? Ya se escapó.
2: Pero ¿sabías que ayer en las disertaciones mi amigo llevó un caballo? ¿Y sabes cómo se llamaba?
1: ¿Cómo se llamaba?
2: ¡Zancudo!
1: ¿El caballo de tu amigo se llamaba Zancudo? ¡Oh, qué buen nombre!
2: ¿Cómo que Zancudo?
1: ¿Cómo que Zancudo?
3: ¡Hola, Flama!
1: ¡Hola, mi amor! ¿Cómo
3: le va? Tenemos un gatito que se llama Bailey.
1: ¿El Bailey?
3: Le pusimos así porque es como el color del trago que se llama Bailey.
1: Mira.
3: Así como un té con leche.
1: Mira.
3: Saludos desde Los Andes.
1: ¡Besos, cariño! ¡Mira el Bailey!
4: Yo tengo un perro que se llama Galleta y me gusta comer galletas.
1: Su perrito se llama Galleta.
5: Hola, hola. Oye, José de acá de Quillota.
1: Hola, pues José, ¿cómo estás?
5: Nosotros tuvimos un perrito que mi hijo lo quiso y le pusimos, bueno, a él le puso Tío Padrino.
1: El Tío Padrino. Mira, mira qué buen nombre. El Tío Padrino. Ya, ¿y por qué le puso el Tío Padrino?
5: Él tenía un primo mío que era tío y a la vez padrino. Ah. Así que él le puso Tío Padrino.
1: El Tío Padrino.
5: Y mira, la gata que tenemos ahora se llama Pinta Pinta, el nombre que le puso mi nieta. Pinta Pinta.
1: Pinta Pinta.
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1: Mira, el Tío Padrino.
8: Hola, SM, ok, que me haces tanto bien.
1: Hola, mi viejo, ¿cómo le va?
8: Bueno, quiero contar una historia de unos perros, de un perro que tenían unos primos míos, que nosotros estamos todos arriba sobre 60.
1: Ya,
8: eso, ¿por qué ese algo se introdujo? Porque antes nosotros, la televisión blanco y negro, se veían muchas películas de romanos, del western y todas esas cosas, del general Patton y cosas. Así que tú te acuerdas, no creo.
1: No,
8: tú eres muy joven.
1: No, pues, yo soy como de la Hannah Montana para arriba, más o menos.
8: Y resulta que ellos adoptaron un perro, que al final fue un perro bien grande, y le pusieron Teracleo.
1: El Teracleo.
8: Teracleo, el nombrecito. Lo pusieron como guerrero.
1: ¿Ya?
8: ¿Por qué le pusieron así?
1: ¿Ya?
8: Porque como a nosotros nos gustaba ver películas de romano, y ¿ya? había un soldado que se llamaba Teracleo.
1: Ah,
8: era el guerrero. Y por ese soldado le pusieron Teracleo al perro.
1: Ah, ya. El Teracleo, ya.
8: Y el Teracleo, ¿cómo murió el Teracleo? No. Nosotros vivimos cerca de una fundación.
1: ¿Ya?
8: Y ahí hay una especie de piscina donde sacan agua para las plantas y todo eso.
1: Ajá.
8: Que ahora ya eso hicieron edificio, imagínate.
1: No, claro,
8: acá en Valparaíso. Y resulta que esa cuestión siempre se mantenía la mitad con agua.
1: Ya.
8: Era igual que una piscina, pero era para sacar agua.
1: Amigo, pero ya dijiste el nombre. ¿Ya?
8: Y resulta que el compadre un día lo encontraron ahí, ahogado.
1: ¡Oh, el Teracleo! ¡Teracleo! ¡Teracleo! Claro, le faltó el inscrito en las clases de natación, el delfín Keeper.
8: Ahogado el Teracleo. Fue el fin de Teracleo. Ahogado como un guerrero.
1: Como un guerrero.
8: Esa es la historia del perrito. Perrito Teracleo.
1: ¿Cómo se llama?
8: Va a seguir con el Teracleo.
1: Ya, seguir con el Teracleo.
8: Es

0: Trate de corchetear, ¿ah? Sí, trate de corchetear la historia. ¿Qué nombre gracioso particular le has puesto a alguna mascota y por qué?
1: Hola, Flama, ¿cómo estás? Espero que bien. Yo hace unos par de años atrás tenía un gatito que era como tipo silvestre, blanco con negro, y le puse Tonco, ya, porque conocía a muchas personas que tenían perrita y le ponían Tonca. Ah, dije yo, bueno, tengo un animalito, le voy a poner Tonco, ya. Lamentablemente se me fue hace 2 años y está en el cielo. Ahora tengo otra gatita que se llama Rayitas y parece que es algo de gato ñao, ya. Saludos desde la sexta región.
0: Sexta región, buena.
2: Hola, ¿qué tal, muchachos? Oye, bueno, mis mascotas. Un gato que tengo se llama Raúl.
0: El Raúl, ya.
2: Porque le pusimos Raúl por el que ese gato llegó por los techos y llegó con su maullido típico. Raúl. Entonces le pusimos Raúl.
0: Ya.
2: Y también tengo un perro que se llama Lucho.
0: El Lucho, perro Lucho.
2: El Lucho porque se parece a un amigo. Entonces, por eso le puse el Lucho. Eso. Ya, muchacho, un abrazo.
0: El gato Raúl, el perro Lucho. Raúl, así se llama, po. Claro, así se llama.
3: Hola, 88.1 desde acá de Iquique.
0: ¿Cómo le va?
3: Tengo dos perros que se casaron.
0: ¿Cómo?
3: Mi perro se llama Topacio María Ponce Farías.
0: ¿Ya?
3: Y mi perro se llama Rulo Quintero y Saltarín Callejas.
0: Rulo Quintero y Saltarín Callejas.
3: Hace años, ya tienen 18 años los dos. Hace años hicimos matrimonio en la playa. Pueden buscarlo en Facebook.
4: Mira. Escucha.

0: flamita, flamita. Yo trabajaba en Viña, en una fábrica de pinturas, ahí en el Salto, en Viña del Mar. Tenían una gata de mascota y se llamaba La Cutufa. La Cutufa. Y tenían un perro que lo adoptaron y le pusieron el Taza.
1: El Taza.
0: ¿Por qué vos? Sí, le faltaba una oreja, así que quedó bautizado como el Taza.
2: Yo pensé que era bueno para el café. Pausa y volvemos. No te cambies, ¿ok?
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0: tenemos
1: yo tengo una nota.
0: Auditores que han pasado por nuestro Instagram, que han pasado por el Facebook.
1: Yo no lo puedo negar.
0: Sandra Martínez pasa por aquí y dice: hola, Flamita, espero que tengas una excelente tarde junto a la pandilla. Aquí Sandra desde la 97.7 en La Calera, saludándote y mandándote una fotito. ¿Cómo me imagino yo al gato Ñao? ¡Mira qué bonito! ¿Se parece un poquito igual a los gatos Ñao? Sí, un poquito. ¿Se parece? En la actitud.
2: Siempre ok.
0: Más que nada como en la actitud del...

0: pasa por aquí? A ver, Lelenita, ¿cómo estás?
1: Tengo respuesta.
0: Aquí estamos en Marbella con mi hija. Que tengas un excelente turno. ¿Qué andas haciendo ahí? Todo lo que es paseando. Janet Morales, ¿cómo le va?

0: Y aquí estamos desde un helado Viña del Mar haciendo ricos jabones. Para la ar. Para la sueña, excelente martes, Flamita. Saludos desde la 102.1. Hoy está más helado que abuelita a la sombra. No, soy mala. ¿Cómo voy a decir eso?
1: Y me lo ocurrió.
0: No quiero otra idea de nada. Nos vamos con la última ronda de respuestas a la pregunta.
2: ¿Y tú? ¿Qué nombre gracioso o particular le has puesto a alguna mascota y por qué?
0: ¿Qué nombre gracioso o particular le has puesto a una mascota y por qué? ¡Halo!
3: Hola, hola, Vicky, Flamita. Yo tengo una gata que se llama Malta.
0: La Malta.
3: Porque me encanta la cerveza.
0: Mira.
3: La cerveza con Malta.
0: La cerveza con Malta.
3: Saludos.
4: Un nombre extraño, pero yo tengo dos tortugas de agua hace 23 años.
0: ¿Dos tortugas de agua? ¡Uy, tanto tiempo! ¡Mira, ya!
4: Yo juraba que ambas eran hembras.
0: ¿Ya? ¿Y qué pasó?
4: Me di cuenta de que no. Tenía un macho y una hembra. Y al macho le pusimos Susano.
0: ¿Por qué? ¿Por qué? ¿Porque tenía nombre de niña?
4: Y que se llamaba Susana. Eso, saluditos.
0: ¡Hola! ¡Saludos para mi compadre Susano! ¡Mira, ahí está mi compadre Susano!
5: Hola, Flamita. Oh, saludos desde Punta Arenas, Loreto, reportando sintonía. Oye, Flamita, yo tengo una talla con mi perrito. Mi perrito se llama Luchito.
0: Lucho.
5: Porque en la época cuando lo rescatamos, estaban de moda los memes de los perritos de Lucho Jara.
0: El perro Lucho, sí.
5: Y cuando le dijimos que se llamaba Luchito, lo llamábamos Luchito, Luchito. A él le encantaba. Y quedó con ese nombre. Nos ha acompañado para todos lados. Ya tiene 12 años y un tata, pero todavía no pierde la energía. Saludos, Flamita. Adopta, no compres. Saludos.
0: Muy, muy, muy buena consigna. Adopta, no compres. El perro Lucho.
6: Hola, hola, hola.
0: Hola,
6: pues. Oye, hola, Flama.
0: ¿Cómo estás ahí?
6: Oye, nosotros teníamos un gato que no tenía cara de gato, tenía cara de como de pantera, así con la nariz así media loca.
0: Como de pantera.
6: Por eso le pusimos cara de gato, porque ¿por no tenía cara de gato? Tenía cara de pantera. Entonces le pusimos cara de gato. Saludos.
0: El cara de gato.
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8: Hola, Flama, Flama.
0: Hola.
8: Yo desde Serena, Rodrigo, tengo mi perrito, el señor Bobby Chapatín. Chaparro Chaparral. Me lo vendieron porque ya queda chiquito. ¿Ya? Y ahora el medio perrito.
0: De repente dicen, no, si estamos regalando el perrito, pero no, pero si es para interior, nomás es chiquitito. Perro. 2 meses y he tenido un gran danés. Un caballo.
9: Hola, Flamita, ¿cómo estamos? Aquí con el Samuel.
10: Hola.
9: Hola.
0: Hola,
9: oye, me acuerdo
0: ahí
9: de que cuando Sebastián era chiquito, no pronunciaba bien las palabras. Entonces, cuando le regalamos una perrita, mi mamá le pregunta cómo se llama la perrita. Y el Seba le dice, pera.
0: La pera.
9: ¿Cómo se va a llamar pera? ¿Ya? Le dijo, no, será perla. Le dijo el Seba. Entonces quedó como perla. En vez de pera, le puso perla. Ya, esa es la mitad. FMG me dice tanto.
0: Saludos, saludos para ti, saludos para tus niños. Saludos para la perla.
11: Yo tengo dos perros. Uno que se llama Bailey.
0: ¿Ya?
11: Y otro que se llama Jack Daniels.
0: ¿Y el papi?
11: Y mi papá se los toma.
0: El papi, ¿por qué te gusta que el papi le puso los nombres?
8: Nosotros adoptamos una perrita y le pusimos, ¿no?, y le pusimos como nombre Moca.
0: Moca.
8: ¿Por qué Moca? Por Moca Chino.
0: Mira.
12: Ok. Al rescate.

0: llama, oye, yo tengo un perro que es bueno para jugar a la pelota, se llama Pichanga. Y también tenemos una lorita, que es un pajarito, una lora.
1: ¿Una lora?
0: Y le pusimos suegra.
1: ¿Cómo le pusiste suegra? ¿Por qué?
0: Por los cupuchanta.
1: Chau. Nosotros nos vamos a la pausa, ya volvemos con nuestro último bloque.
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0: aquí el frío no existe. Flama, Flama, prende la tarde.
1: Tú no querías ver allá.
2: Muy bien, señoras y señores, momento. Estoy.

0: está más helado que corazón de ex.
1: Está más helado que candado de estancia. Uy, uy. Está más helado que candado de estancia.
2: 3, 2, 1.
3: ¿Dónde está ahí? ¿Está ahí en el baño? ¿Ah?
4: Está más helado que la tapa del baño en la mañana.

0: más helado que el corazón de ella.
1: Más helado que abrazo de madrastra.

0: está más helado que Guatefoca.
1: Está más helado que esperando la lluvia. Saludito de aquí, pues.
2: Está más helado que esperando la lluvia, claro.
3: Está más helado, Flama, que cantante brasileña.

0: de pingüinos. Chao, saludos.
1: Está más helado que el Jack del Titanic.
0: Está más helado que Pate Pingüino.
2: ¿Están copiando por ahí?
3: Está más helado que el termómetro de hospital.
2: Siempre, ¿eh? Está más helado que...

0: helados que están rol de feria.
1: Hay más helados que para choque de colectivo de Punta Arena.
2: Claro, colectivo de Punta Arena.

0: Nada más helado que equipo de Jamaica en los Juegos Olímpicos de Invierno.
1: Jamaica, Jamaica.
2: Hoy día me voy a acostar con mi mamá. Está muy helado.
1: Está muy helado, ¿no?

0: ¡Chao!
1: Estamos avisando todos los pases que le he hecho ahí. Muchas gracias.
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0: Bueno, muchachos, buenas muchachas. Ya estamos listos para iniciar una nueva jornada de trabajo.
1: Trabajo.
0: Despabile el rostro, Bustoribio. Mira que ya estamos al aire, ¿eh? Listos para una nueva jornada radial. 7 de la tarde, 2 minutos. Recuerda, 2 horas.

0: al aire desde el estudio número 3.
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0: No, nosotros estábamos calentando aquí, haciendo ejercicios de calentamiento con Toribio para ingresar el turno. No con mucho frío, ¿eh? No, andamos con frío.
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0: Puro frío.

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2: Buen retorno a su casa, muchachos. Nos copiamos. Toribio. Con el primer tema del programa.
3: Muchachita, muchachita, la peinó.
2: ¿Cómo va ese día martes 9 de junio en el calendario?
4: Buena, buena, mi bueno muchacho.
2: Vamos con la música de inmediato, amigo, por favor. Después nos explayamos, mamá. Estamos recién iniciando el programa.
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2: ¡Arrancamos!
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7: Los primeros minutos de los Pirinolis al aire. Avanzando en la programación de día martes. Bailando el rostro, igualizando el caracho. Con los Pirinolis. Mentalizado, sí. Siempre mentalizado para acortar la jornada. ¿Qué le parece, Toribio, si habilitamos el WhatsApp en este espacio? ¿Sabes que todos los días tenemos que comenzar con las palabras al inicio? ¡Palabras al inicio!
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7: ¿Quién anda al otro lado del parlante? Más 56 sin el 9-34-240-5220. Envíanos un mensaje breve. Por ahí ya comienzan a llegar los mensajes de larga duración. Sí, la gente se explaya en este bloque. Siempre explayándose. Hoy vamos con los mensajes de 4 segundos. ¿Qué puede decir en 4 segundos? 4 segundos al WhatsApp de la radio que te hace tanto bien.
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7: 4 segundos va el nombre, la ciudad y algo extra. Puede ser algo extra. Buen perfume ese, Toribio. Buen perfume con el que andas hoy. ¿Qué fragancia está utilizando el día de hoy, mi panita? Cuéntele al público con qué ando yo. Agua brava. Okay. Yo conozco el agua brava. Ese no tiene olor a agua brava. No tiene olor a agua brava, Tori.
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7: 7 de la tarde, 15 minutos. Estamos muy contentos. Contentos de poder acompañar tu jornada. Enviando la energía positiva para toda la gente, ¿eh? El quizazo radial que enviamos todos los días con el quizazo radial. ¿Quieres recibirlo? ¡Recíbelo! Recibe el quizazo radial.
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7: Vamos al tiro con los mensajes, Toribio. Habilita el WhatsApp de inmediato. En el espacio.
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7: El Toribio. Oye, manita. Sí, tenemos que... Oh, de ver. Se me había olvidado. Perdón. Están habilitadas. A las 7 de la tarde... Se habilitaron las primeras entradas para la fiesta Factor 90 el 1 de agosto en Bar Brava Los Andes. No te la puedes perder, amigo. Te estamos avisando con anticipación, amiga. Por favor, escucha esta info. Mira que después van subiendo de precio y la gente nos dice, oye, ¿qué onda? ¿Por qué? Ahora te estamos avisando para que vayas al sistema Pass Line. Los tickets ya están habilitados en el sistema Pass Line. El Team OK. Buen ambiente. Tus DJ, amigos de la radio. Lo vamos a pasar excelentemente, hiper bien.
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7: Dije excelentemente hiper. Le puse color ahí. La publicación está en el Instagram. Con toda la info, sale hasta la dirección.

0: Información copiada. Llama a Brooklyn.
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0: Sí, puede juntarse con los amigos de la básica, de la media y comprar la entrada en grupo. Low cost. Si queremos ver bailando, nos vemos en la pista de baile.
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0: Edición especial Fluor. Ay, nos vamos a ver las caras modo Fluor. Buena, buena, los Pirinolis. Hola, hola.
2: Buena, Galileo, un abrazo y al Solillo. Un saludo a la Mimi, a la Lilita, a la Marcelita, a Chinchán, a JB, al Guilherme, a los Mauri y a todos los cabros. Oye, y al modelito, y el como que me hace tanto bien. Oye, sacas un tema, un nuevo dance y. Un abrazo a Toribio, es como que me hace tanto bien, lo estamos viendo más rato. Dale, Evo, bendiciones, mi niño hermoso.
0: Era un mensaje de 4 segundos, no, Panita se explayó, te quiero mucho, maestro Michael, bienvenido al programa de hoy.
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0: Ok. Yo que tú me voy a mojar el rostro, ¿eh? Igual hizo el caracho, Panita, está ahí, raja, jai.
3: Okay. El barroluco se comió su barroluco pipeño, Toribio, ¿no?
0: No me comió ni un barroluco. Podríamos pedir algo, Tori, para compartir el día de hoy, para celebrar el día del barroluco.
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4: Y Pablo Roja comió poco. ¿Cuándo pagan?
0: Bueno, Pablito Rojo, me gusta la tojada, me preguntáis, amigo.
5: Hola, Pipe Toribio, gusto de saludar a los chiquillos, un abrazo grande para ustedes, que tengan

0: de vidrio. Guárdalo en una cajita, po. Cuando lo vaya a votar, po. ¿No? Siempre damos ese consejo.
1: Muy buen turno a todos los pirinolis. Marcelo desde Santiago.
2: Saludos, Marcelo. Hola, Pipe, hijo, ma.
3: Camilo, Jay Jay, Wild Country, Damon. Oh.
0: No lo entendí al panel. ¿Cómo dice que dijo?
3: Wild Country, Damon.
0: Oh. Ah, le puso color el panel. Está igual.
4: Pónganle bueno a los pirinoli, Toribio Pipeño. Aquí estamos acompañándolo. Saludos a todos los panaderos nocheros. El primero que me hace tanto bien.
5: Muy buenas noches, Toribio. Acá, Guatón Maneto, tengo por fin. Te mandé unas fotitos del taco que hay en la rotonda. Voy de norte a sur. Usted está saliendo de Garita. Norte a sur. Y tengas un buen día, amigo. Te quiero mucho.
0: Yo también te quiero mucho, maestro Marinela. El maestro Marinela. Se viene el casting de Pato Donald. Atento ahí. Vamos a hacer hoy día un casting de Pato Donald. Hoy es el día del Pato.

0: bueno ese tema, estaba bueno ese tema.
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0: Trivia, hoy es el día del Pato Donald. Vamos a buscar a la imitación. Sí, vamos a buscar una imitación. La mejor imitación del Pato Donald. ¿Usted tiene algún talento? Imita al Pato Donald. Vamos a realizar el casting de Pato Donald hoy día.
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0: ¿Alguien de las personas que esté escuchando la radio imita al Pato Donald? Quiero contar primero porque no hay nadie que imita al Pato Donald. Bueno, el día de hoy homenajeamos, el día de hoy, mi Brooklyn, homenajeamos a este personaje especial, el Pato Donald. 9 de junio, el día del Pato Donald, ahí del Disney, del Walt Disney, dijo el otro. Okay. Toribio, por favor, lanza la canción del Pato Donald. Avisaste que estábamos saturando. Estamos saturando fuertemente.
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0: ¿Maneja la imitación del Pato Donald? WhatsApp, ok. Más 56 en el 934 240 5220.
3: Hola, Pipe. Que tengas un excelente
0: turno.
3: ¿Había
0: salido este audio? No, todavía no.
3: Gracias, radio. Es lo que me hace tanto bien.
0: Yo lo había escuchado, ya parece, Toribio. Saludos, Elena, un abrazo. Bienvenida al programa.
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2: Hola, ¿qué tal? ¿Sabes qué tal? Héctor de Valparaíso.
0: Saludos, Tito, un abrazo. Buena onda, ¿eh? Soy viejito a la pinta. Buena onda, el panita.
4: Hola, hola. ¿Cómo estás, famoso?
0: Hola, amiga, ¿cómo le va? ¿Bien? ¿Y tú? Famoso el Pato Donald, po, amiga.
4: Hola, Pipe. Hola, mi querido Toribio. Aquí, de Coquimbo, la Yanet te saluda.
0: Saluda, amiga Yanet. Simpática la Yanet, buena onda. Buena onda el público. Los queremos a todos. Llegó la primera invitación. Llegó la primera invitación. Amigo, todavía... Estamos preparando el casting. Usted llegó y pasó. Tiene que pedir permiso. ¿Cómo se le ocurre? Y llega y pasa.
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0: Entradas disponibles en Pass Line. Se agotan. ¡Vamos!

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0: rápida la primera media hora, amigos. En serio, muy rápida la primera media hora. Tenemos que ir al compromiso radial.
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0: No, es que no me di cuenta, pero... Estamos recién instalándonos, de hecho.
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0: Tus amigos expertos en acortar las jornadas. Terminó el primer bloque. Por el Twitter. Tizazo radial.
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0: Spotify y YouTube.
1: Desliza menos, vive más. Hay una vida más allá de la pantalla. La internet es una herramienta, no una trampa. Úsala bien, ¿ok? Desconectarse también es cuidarse. Pon en modo avión el estrés digital. La internet es una herramienta, no una trampa. Úsala bien, ¿ok? A veces es inevitable sortear la ansiedad y la presión mental, ya sea por cuestiones laborales, sentimentales o familiares. Para liberarte de esto, mantén tu cabeza ocupada y quema energía haciendo ejercicio. No es necesario que sea extremo, ya que el simple hecho de pasear es un gran remedio natural. También las técnicas de relajación son importantes, como el yoga, la meditación o incluso los masajes. Las infusiones como el té verde ayudan a promover un estado más relajado en el cuerpo. El de manzanilla tiene características ansiolíticas, lo que nos ayuda a calmar los nervios y a tranquilizarnos. El de menta puede aliviar tan solo con su aroma. Estar bien es estar ok.

0: De regreso en tu señal, ok, la que te hace tanto bien, andamos en vivo, ¿eh? En Red. Son las 7 de la tarde y 36 minutos, 2 horas menos en Rapa Nui.
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1: 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Muy bien, los Pirinolis, mi buenos muchachos, mis buenas muchachas, queridísima audiencia, ok, avanzando en la programación de este martes.
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1: Alerta de concursos. Mira, se acaba de subir una fotografía en nuestras redes sociales respecto a la fiesta Factor 90. Ya estamos de entradita regalando el no. ¿En serio? Pero Toribio lanza una canción.

0: bueno, mi bueno muchacho.
1: La aplicación está instalada, las entradas ya están a la venta en el sistema Pass Line.
2: Mira, la primera preventa es 4.000.
1: ¿4.000? 4.000.
0: La radio muy re buena. Ay, ay, ay.
2: Después suben, van subiendo, así que aprovecha, aprovecha, este es el momento para salir a bailar.
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1: Bueno, la fotografía está en el Instagram y está en el Facebook. Por acá.
4: Yo pienso positivo.
1: Un momento,
4: son
1: My Brooklyn. No, no, está en la segunda publicación del Instagram. Es la del concurso. Si queremos leerte, ¿con qué canción de los 90 o 2000 te vas a perder el respeto en la pista? ¿Vas a perder el respeto? Etiqueta en los comentarios a tus tres partners de fiesta que no se pueden perder esta noche Fluor por nada del mundo. El mejor comentario se puede llevar una sorpresa. La fotografía está instalada. Vaya a etiquetar a sus tres amigos de carrete, a sus tres compañeros de la media.
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1: Vaya y etiquete a sus primos. Anda a saber con quién sale a carretear el amigo o la amiga. Sé yo. Okay. Se vienen muchas sorpresas, así que el que escucha siempre gana. Fiesta Factor 90, lo más de una época. A ver, mi Brooklyn. ¿Alguien de cumpleaños el día de hoy? 9 de junio, ¿alguien está de cumpleaños?
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1: Estamos con el casting de Pato Bueno. Pato Lucas, según el Toribio. Pato Lucas, el Pato Donald son distintos, pon.
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1: Son distintos. Vamos a seguir. Han llegado varios Pato Donald al casting. Vamos a escuchar de inmediato. Y también vamos a ir eliminando. No podemos elegir a todos. Vamos a elegir al mejor Pato Donald.
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5: Hola, soy el Pato Donald.
1: No. ¿Cuándo habló así el Pato Donald, amigo? Ponte serio. El primer Homero Simpson descalificado. Tan cortito el casting, amigo, ya. Súper cortito el casting, posterior. Vamos a ver. Siguiente, pase adelante.
6: Guac, guac, guac, guac, guac, guac, guac, guac.
1: Eliminado ese individuo de una. Eliminado. Eliminado al panito. No. Ni siquiera le puso color. La gente se la está jugando y el panito se tiró un cuacuá nomás. Respire nomás, amigo, respire nomás. Es igual, califica. Quiero saber qué dice, Botonero. Siguiente, va a tocar. No, se parece una gallina, amigo. También eliminado. No califica como la mejor voz de Pato Donald. No califica. Ponte serio, buscarita de Lego.
7: Hola, Lorena de la Serena.
1: Hola, Lorena. Ah, puede ser. Toribio, elige tú. ¿Pasa a la semifinal o no? ¿Pasa a la semifinal o no pasa a la semifinal? Hola, buenas, pase.
8: Hola, hola, hola. Saludos desde Arica. Y aquí les presento a mi amigo Pato Donald.
1: Ah, ese panita está, ¿Quién más está por acá? Pase adelante. ¿Qué? En esta pasada calificaron tres patos Donald. Tres patos Donald. ¿Los tiene por ahí?
7: Hola, Lorena de la
1: Lorena, califica a Lorena, ¿no?

0: Recuerda, tus tres tienes que etiquetar a tres amigos, tres amigas en el Instagram o en el Facebook. ¿Cómo, Torío? ¿En el Instagram o en el Facebook? Decídete.
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0: Ahora acaban llegando las primeras personas con su etiquetada. Ando etiquetándome.
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0: Ahora la primera fotografía del Instagram. Esa es la fotografía que tienes que comentar. Y te podrás ganar una sorpresa. No sabemos lo que es, pero es sorpresa.
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0: Factor 90. La fiesta de las fiestas. Hola, hola, hola.
3: Muy buenas noches, Pipe Tonillo. Aquí estamos presentes antes que llueva, porque si llueve hay que andar con la boquita cerrada, porque si no, uno se oxida. Saludos a todos y que sea un excelente turno. Aquí estamos desaparecidos por siempre.
0: Un abrazo, se explayó nomás, pana.
4: Buena, buena, mi bueno muchacho.
5: ¿Qué tal, amigos? Soy el Pato Donald.
0: Pasa la semi. Pasa a cuartos de finales.
6: Hola. Buenas tardes, Pipe. Buenas tardes, Toribio. Aquí Alexis, reportándose del 89.9.
0: Bienvenido, Alexis. No, ¿qué es eso, papá? Eso no es el Pato Donald. Es como una persona comiendo. Es como el sonido de alguien comiendo. No, eliminado. Eso, eliminado. Tu hígado. Hola, buenas. Ya, puede ser. Pasa a los finalistas.
7: Hola, Filipina Andrés, ¿cómo estás?
8: Hola.
0: ¿Y tu amiga, cómo está ahí?
7: Bueno, aparte del frío que ha hecho.
0: Está helado.
7: Resfriada, estoy enfermita. Te deseo que tengas un bonito martes, un buen turno. Junto a Toribio y también a los Pirinolis.
0: Gracias, amigo.
7: Les envío saludos a todos. Chao, chao.
0: Te enviamos el quizazo radial para que se mejore el amigo. Un abrazo, nubecita Domínguez Durán. Tome algo en su infusión.
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0: No, ese no. Exageró mucho eso.
9: Hola, soy Juan de la Galera y...
10: Hola.
0: Mi panito se terminó tosiendo después de ese audio. Terminaste tosiendo, te cuento la firme.
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0: Califica por simpático, el panita califica. Te damos otra oportunidad para que grabes otro audio, amigo. Vamos a dar otra oportunidad.
11: Saludos, Arica, Pipe.
0: Ya, el panita. Ahí está. Muy bien. ¿Qué es eso? A ver, ¿qué es eso? No. Bueno.
12: Amigo.
0: ¿Qué pasa, amigo?
12: Cani.
0: ¿Qué?
12: Bacaló.
0: No, el Pato Donald. El Pato Donald.
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0: Bueno, los Pirinolis.
3: Uy, ya no hay salud para mí, maestro Michael. Ya no me echan de menos. ¿Qué son a ti? Yo lo echo de menos a todos.
0: La que te fuiste, varón. La que se fue, el varón.
13: La que te fuiste.
14: Hola, Pipe.
0: Bueno, amigo.
14: Punto Toribio. F. Mocames, tanto bien. Saludos desde acá de la quinta región, Claudio Aldebenito. F. Mocames, tanto bien. Pero tanto bien.
13: ¿Ya?
0: Saludos, mi panito, un abrazo.

0: primo del Pato Donald.
1: La que te juiste.
0: La que te juiste.
1: Oye, mi Brooklyn parece que se equivocó de casting. Este no es el casting de gases. Este es el casting del Pato Donald.
2: Yo soy el control.
1: Desubicado, ¿eh?
0: La que te juiste.
1: No, pues este no es el casting de los... ¡Ay, oh, gente comiendo! Okay. Respira nomás, respira. Respira nomás, mi Brooklyn. Respira. Anita quedó tosiendo.
3: Buenas tardes, Carelevo. Aquí está mi Pato Luca. Cuac, cuac, cuac, cuac.
1: Maestro Michael y eliminado. Eliminado el maestro Michael.
4: Hola, hola, Cristian por acá de Valparaíso.
1: Bueno, Cristian. Sí, hay talento. Hay talento. Falta apoyo, pero hay talento. Eso es lo bueno, Madrid. ¿Otra vez?
5: Amigo.
1: Amigo. Si no tienes vaca Lola, no. Es el Pato Donald. Ya son las 8 de la noche y un minuto. Etiquetaste a tus tres amigos en la fotografía del Instagram. Anda y etiqueta a tus tres amigos con los que quieras vivir la fiesta Factor 90 del 1 de agosto. Te estamos avisando con anticipación. Ojo, anticipación.
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